0: De la tarde con 20 minutos y continuamos con el precio del jitomate que se dispara en un 100%.
1: Durante el mes de abril se registró un aumento significativo de precios en algunas frutas y verduras como el jitomate, que tuvo una alza de hasta el 100%. La representante de la Secretaría de Economía en Tabasco, Guadalupe Aquino Jiménez, indicó que de acuerdo al monitoreo de precios, otras frutas y verduras que han registrado alzas son el limón, chile poblano y el pepino. Explicó que la escasez de esos productos ha llevado al encarecimiento en los precios. En tiendas de autoservicio, el jitomate alcanza los 60 y 70 pesos el kilo, mientras que en la central de abasto, la caja de 10 kilos se vende entre 480 y 590 pesos el kilo.
2: En el mes de abril se ha visto un aumento significativo en algunas, ¿no? Por ejemplo, en los que destaca lo que es el jitomate. El jitomate está tan superior que ha subido hasta un 100%, pero digamos que el año pasado ya vieron que hubo sobreproducción de tomate. Había tomate por todos lados y el tomate estaba a un precio económico, que es la sobreproducción que hubo el año pasado. A raíz de eso, este año ya no hubo tanta sobreproducción y ahorita lo poco que hay se debe a que se ha encarecido demasiado, ¿no? El tomate, lo que es el limón ahorita está de 59, 60 pesos el kilo, ¿no? Y está entrando al quite lo que es el limón, el mandarina.
1: El limón criollo también presenta precios elevados con el kilo entre 59 y 60 pesos. Como alternativa, el limón mandarina se comercializa entre 10 y 15 pesos el kilo. Otros productos que de acuerdo al monitoreo de precios tuvo un aumento son el chile poblano, que subió de 800 a 1000 pesos la caja de 10 kilos, el pepino con un incremento del 40% y la papa, que llegó a 36 pesos el kilo. La cebolla también registró un ligero aumento.
2: El tomate, mira, el tomate más bajo que se tuvo ahorita el monitoreo lunes y martes, que está en la central de abasto, que el tomate está en 480, 590 la caja de la caja completa, que trae 10 kilos. Te sale el kilo entre 55, 60 pesos el kilo de tomate. Otro de los productos que también subió esta semana es el chile poblano. Ya subió a 100 pesos el kilo. 100 pesos el kilo porque está la caja de 10 kilos. Está en 1000 pesos.
1: En contraste, de acuerdo con la representación de la Secretaría de Economía, el aguacate y la mayoría de las frutas de temporada han mantenido sus precios sin cambios significativos. Informó para XBA Noticias, Cintia Pérez.
0: Dos de la tarde con 23 minutos y doy lectura a mensajes que nos envían en la línea de WhatsApp. Muchas gracias por compartirnos sus comentarios y más. Se comunica don Ramiro Suárez López de Ixtacomitán Primera y nos comparte la frase del día. Florece a tu propio ritmo. La vida no tiene prisa. Gracias, don Ramiro. Saludos afectuosos hasta Ixtacomitán Primera y deseo que tenga un excelente viernes, buen fin de semana. Y continuamos con la información destacada en el ámbito local, y es que pues la Fuerza Interinstitucional de Reacción Táctica FIRT Olmeca, pues junto con la Policía Municipal de Comalcalco, pues detuvieron a 4 personas por delitos contra la salud en ese municipio. Los hechos ocurrieron en la colonia Gustavo de la Fuente Dorantes, donde agentes detuvieron a Marco N., de 27 años de edad, Eric Francisco N., a Gonzo, de 35 años, Felipe de Jesús N., de 19 años, y a una menor de 16 años. En el aseguramiento se les decomisó bolsitas de Ziploc color negro, que en su interior contiene hierba seca color verde con características similares a la marihuana, dosis de sustancia granulosa color blanco con características similares a la metanfetamina cristal, bolsos de mandados del Oxxo, una bolsa de mano, un teléfono celular y una motocicleta marca itálica color naranja y negro. Así que pues los detenidos, lo decomisado y la motocicleta fueron puestos a disposición de la autoridad competente para dar seguimiento a la carpeta de investigación. Así que detienen en Comalcalco a 3 sujetos y a una menor de edad con droga. Y continuamos con más información, y es que operativo en Jalpa deja 3 detenidos por narcomenudeo. Y es que autoridades de seguridad en Jalpa realizaron un operativo conjunto que derivó en la detención de 3 personas por presuntos delitos contra la salud en su modalidad de narcomenudeo. Durante estas acciones se logró la detención de 3 personas identificadas como Tamara N.,

0: Daisy Guadalupe N y Nelson Yair N, en la carretera principal de Villa Jalupa hacia la ranchería La Cruz. A los detenidos se les aseguraron diversas bolsitas con hierba seca con características similares a la marihuana, así como sustancia granulada conocida como piedra, además de dinero en efectivo. También fueron asegurados un vehículo con placas del estado de Chiapas y una motocicleta sin placas de circulación. Y los detenidos, pues junto con lo asegurado, fueron puestos a disposición de la fiscalía correspondiente para el deslinde de responsabilidades. Así que operativo en Jalpa deja 3 detenidos por narcomenudeo. Y antes de irnos a la pausa comercial, 2:26 p.m, el llamado que realiza la Comisión Estatal de Derechos Humanos es para Asunción Concepción Hernández de Centro Tabasco, para que se comunique o presente a la brevedad posible en estas oficinas, pero también está haciendo el llamado a Carla Vanessa Díaz Díaz del Centro Tabasco. Es importante que se comuniquen o presenten en las oficinas ubicadas en Avenida Ruiz Cortines, número 503, esquina con Avenida Prolongación de Mina, en la colonia Casablanca, Villahermosa, Tabasco, para tratar asuntos relacionados con la petición que se tramite en este organismo público. Es el llamado a Asunción Concepción Hernández y Carla Vanessa Díaz Díaz del Centro Tabasco. Es importante que se comuniquen o presenten a la brevedad posible en la Comisión Estatal de Derechos Humanos. Pausa comercial y volvemos.
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0: Dos de la tarde con 31 minutos, de regreso en XEBA Noticias, segunda emisión, transmitiendo desde Villahermosa, Tabasco, en el 91.7 de FM, en nuestro portal www.xeba.com.mx y en la transmisión en vivo en Facebook, YouTube y en X. En información en el ámbito local, fíjese que un hombre fue localizado sin vida al interior de su domicilio, esto en la ranchería Corregidora, primera sección. Una mujer identificada como Nancy N., de 39 años de edad, solicitó apoyo tras encontrar a su familiar inconsciente. De acuerdo con el reporte, la mujer indicó que al llegar al domicilio de su tío, Luciano N., de aproximadamente 60 años de edad, lo encontró pues tendido boca arriba en el interior de la vivienda y sin signos pues aparentes de respiración. Ante el señalamiento, los elementos descendieron a la unidad para verificar la situación, confirmando que el masculino se encontraba en el suelo y sin signos vitales. Los hechos fueron informados a las autoridades correspondientes para el inicio de los procedimientos legales y el deslinde de responsabilidades. Hallan a hombre sin vida en vivienda de la ranchería Corregidora. Y continuamos con un incendio. Fíjese usted que este viernes se registró un incendio en un local dedicado a la reparación de electrodomésticos que está ubicado en la colonia Aviación del municipio de Macuspana. De acuerdo con los primeros reportes, el siniestro fue atendido por cuerpos de emergencia, quienes acudieron al lugar para controlar las llamas y evitar su propagación a establecimientos y viviendas cercanas. Hasta el momento se desconocen las causas que originaron el incendio, por lo que será a través de las investigaciones correspondientes cómo se determine el origen del fuego. No se reportan oficialmente personas lesionadas, sin embargo, los daños materiales en el establecimiento serían considerables. Elementos de protección civil, seguridad y seguridad pública pues permanecen en la zona realizando labores de enfriamiento y evaluación de riesgos. Así que incendio consume local de reparación de electrodomésticos en el municipio de Macuspana. Y continuamos con el gobernador de Tabasco, Javier May Rodríguez, y es que se reunió este viernes con representantes de trabajadores en la entidad en el marco del Día del Trabajo. En sus redes sociales, May Rodríguez destacó que su gobierno mantiene un diálogo continuo y ameno con los representantes con quienes dialogó sobre la importancia de los hechos laborales en Tabasco. Hablamos de seguir garantizando derechos laborales que permitan mejorar la vida de las familias y brindar pues bienestar, como la vivienda digna, la seguridad laboral y de las familias, así como los programas sociales, refirió el mandatario estatal. Así que May Rodríguez se reúne con organizaciones de trabajadores en Tabasco. Y en otros temas, pues la Comisión Nacional del Agua informó este viernes sobre el seguimiento al frente frío número 48, el cual podría arribar a costas de Tabasco a partir de mañana sábado por la noche, con la posibilidad de lluvias fuertes a localmente intensas para el domingo. En un comunicado, la Conagua detalló que para el lunes también se prevén lluvias moderadas a fuertes, así como evento de norte en la zona costera de la entidad con rachas de viento de 60 a 80 kilómetros por hora. Para este viernes se prevé un ambiente caluroso con temperaturas máximas de 38 a 40 grados centígrados y mínimas de 24 a 26 grados centígrados, sin posibilidad de lluvia en la entidad, y viento del este y noreste de 10 a 30 kilómetros por hora. Así que tómelo usted en cuenta, ya viene el frente frío 48 a Tabasco, llegaría el sábado con lluvias fuertes. 2 de la tarde con 35 minutos y continuamos con la denuncia ciudadana.
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0: Y continuamos con la denuncia ciudadana, y es que el señor José López hace un llamado a la autoridad municipal para que repare lo más pronto posible una fuga de agua que hay en la calle Doña Fidencia, en el centro de la ciudad de Villahermosa. Esto debido a que el agua pues está estancada, lo que provoca que no se pueda circular. El quejoso indicó que además la fuga de agua está provocando que se generen baches, dañando más esa vialidad, por lo que pues debe ser atendida la petición que realiza. Hizo un llamado al Ayuntamiento de Centro para que se le dé celeridad a la demanda ciudadana.
17: Necesitamos que la calle con Fidencia, necesitamos que lo destapen porque está tapado. No desasolva el agua. El agua está estancada. Los vecinos o los compañeros que andamos a pie o el peatón, no podemos pasar. Entonces necesitamos ese apoyo de usted, porque digamos, apoyo de usted, que mande a sus colaboradores a checar y vea la laguna de agua que hay en la calle, entre Fidencia

0: y es el llamado a la utilidad correspondiente. Llaman a reparar fuga de agua en Doña Fidencia, en Villahermosa. Y continuamos con familias del fraccionamiento Estrellas de Buenavista. Denuncian una severa escasez de agua potable que afecta a la comunidad desde hace 2 semanas. Indican que lo que inició como un operativo de mantenimiento en la planta potabilizadora La Isla, bueno, sé que pues se ha transformado en una pesadilla diaria para cientos de residentes que hoy ven sus tuberías secas. De acuerdo con los testimonios de los afectados, la problemática comenzó el día en que el personal técnico acudió a realizar labores de mantenimiento a esta planta potabilizadora. Desde entonces la presión disminuyó drásticamente hasta volverse en muchos hogares totalmente nula. La señora Luz Dorantes y el señor Duilio Luna destacaron que muchas familias pues están gastando diariamente en garrafones de agua para pues cubrir necesidades básicas como el aseo personal, cocinar y limpiar.
1: Ahorita no, solo medio nos vamos a refrescarnos un poco, pero para decir que nos vamos a bañar como se debe, no se bañan.
2: No dan agua, ni nada, ni siquiera aire, ni siquiera el chorro, y no dicen nada. No lo han explicado por qué motivo no dan agua. Tenemos serios problemas aquí, toda la colonia, con esta era de calor que estamos viendo.

0: Y continuamos con pues estos temas, con información destacada, pero también con denuncia ciudadana, con aquellas personas que nos comparten sus comentarios y más a través de la línea de WhatsApp 9933-829202. Y nos envían lo siguiente, dice: buenas tardes. Dice, pude oír una declaración del líder de la FETOD en el marco del desfile del primero de mayo, que los derechos laborales están garantizados, así como prestaciones y la participación de utilidades, la cual en muchas empresas solo se entrega una pequeña cantidad, la cual siempre es la misma. Si no fuera porque el personal de la empresa Cienestrada en agosto del año pasado, pues no hubiera aumentado por 1,700 pesos, pero que dicho por voz del propio líder sería la única ocasión que, bueno, se otorgaría, y que este año pues volverá a ser la misma cantidad fija que desde el 2021. Se otorga siempre que los trabajadores buscamos un apoyo del sindicato. Solo se incrementan, se concretan a decir que tenemos que sacrificar algo por las empresas. Saludos. Muchísimas gracias por su comentario. Gracias por compartirnos su opinión en cuanto a este tema. Nosotros con mucho gusto damos lectura ante los micrófonos de la XEBA. Gracias por enviarnos su mensaje al 9933-829202. Y bueno, pues precisamente saludos hasta Tierra Amarilla. 2:40 p.m. y doy lectura a mensajes, reportes y más. Este es el llamado que realiza la Comisión Estatal de Derechos Humanos. Hace el llamado a Carolina Chan Pérez de Nacajuca, Tabasco. También están haciendo este llamado importante a Verónica Cornelio Pérez, a Natalia Dorantes Hernández, y así como también es el llamado que están realizando precisamente a Cecilia de la Cruz Villamil, para que se comuniquen o presenten a la Comisión Estatal de Derechos Humanos de Tabasco. Pausa comercial y volvemos.
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0: Dos de la tarde con 44 minutos, continuamos con información destacada en el ámbito nacional, pero antes les tengo un aviso importante, es de una suspensión del servicio de agua potable, Frontera y Chichicastle, paro de operaciones en la planta, de la planta potabilizadora de Frontera y de Chichicastle debido a variación de voltaje de energía eléctrica por parte de la CFE en el área de captación. Informaremos en cuanto estemos en condiciones de restablecer el servicio. Es el aviso, recuerde usted, suspensión del servicio de agua potable, paro de operaciones de la planta potabilizadoras, plantas potabilizadoras de Frontera y de Chichicastle, debido a variación de voltaje de energía eléctrica por parte de la Comisión Estatal de la Comisión Federal de Electricidad en el área de captación. Y bueno, pues informarán en cuanto pues estén en condiciones de restablecer el servicio. Vámonos con información nacional, donde la presidenta Claudia Sheinbaum visitará este fin de semana el estado de Chiapas, donde tiene previsto estar dos días en el municipio de Palenque, donde actualmente vive pues su antecesor Andrés Manuel López Obrador. Sheinbaum realizará pues una gira por tres estados, entre los cuales está Chiapas, en medio del escándalo pues que se ha generado en el país por las acusaciones de Estados Unidos en contra de Rubén Rocha Moya, gobernador de Sinaloa, y otros 9 funcionarios y exfuncionarios. Se prevé que la mandataria llegue a Palenque hoy, 1 de mayo, a las 17:15 horas aproximadamente, para inaugurar el parque ecoturístico La Ceiba, mientras que el sábado 2 de mayo realizará un anuncio de beca para estudiantes de licenciatura en el mismo municipio a las 11 de la mañana. Asimismo, Sheinbaum pues estará en Palenque entre los constantes cuestionamientos sobre la influencia de López Obrador en el actual gobierno federal, algo que la mandataria pues ha negado en reiteradas ocasiones. Y continuamos con la presidenta Claudia Sheinbaum, y es que afirmó este viernes que se siente tranquila y fuerte pese a las acusaciones de Estados Unidos contra el gobernador de Sinaloa, Rubén Rocha Moya, y otros 9 funcionarios, así como en el caso de la presunta presencia de agentes estadounidenses en Chihuahua en operativos contra el narcotráfico. Asimismo, insistió en que se mantendrá con Estados Unidos en relación de cooperación y coordinación, más no de subordinación, por lo que añadió, el caso de Chihuahua y Sinaloa lo lleva a la Fiscalía. Reiteró que será la Fiscalía la encargada de hacer el análisis de la acusación del Departamento de Justicia de Estados Unidos a Rocha Moya, al alcalde de Culiacán, Juan de Dios Gámez Mendevil, y a otros 8 funcionarios por los delitos de narcotráfico y posesión de armas. Así que Sheinbaum también negó que esté entre la espada y la pared, como lo señalan los partidos de oposición en el caso de Rocha Moya, quien además pues de pertenecer a Morena, pues fue un político cercano al gobierno del expresidente Andrés Manuel López Obrador. Así que estoy tranquila y fuerte, menciona la presidenta, ante casos de Rubén Rocha Moya y de Chihuahua. Y continuamos, fíjese usted, con el tema de las marchas. Y es que vamos con el tema que tiene que ver con Hacienda. Fíjese usted que precisamente Hacienda, la Secretaría de Hacienda y Crédito Público, aumentó el estímulo fiscal para los combustibles debido a las variaciones en el precio del petróleo en el mercado internacional por la guerra en Medio Oriente, y en el caso de la gasolina tipo Magna, el apoyo al impuesto especial sobre producción y servicios, el IEPS, subió 38.08%, mientras que para el diésel el estímulo fiscal es de 60.76%. Incluso la gasolina premium volvió a obtener el estímulo por primera vez desde octubre de 2023, por lo que ahora se ubica en 26.53%. 10%. Así que el decreto fue publicado ayer por la tarde en el Diario Oficial de la Federación con el fin de aminorar el impacto de los precios internacionales de los energéticos en la economía de los ciudadanos y transportistas. Así que Hacienda aumenta hasta 60% estímulos fiscales a combustibles.
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0: Y en información internacional, el presidente de Estados Unidos, Donald Trump, acusó este viernes a la Unión Europea de incumplir el pacto comercial negociado con Washington, y anunció que como consecuencia elevará al 25% el arancel de los vehículos y camiones fabricados por el bloque. Trump también insistió en que queda plenamente entendido y acordado que si fabrican los automóviles y camiones en plantas ubicadas en los Estados Unidos, pues no se aplicará ningún arancel. Así que Trump acusa a la Unión Europea de violar el pacto comercial, elevará a 25% arancel a carros. Y nos vamos con Irán, porque Irán envió a Estados Unidos una nueva propuesta de negociación de paz a través de Pakistán, informó este viernes la agencia oficial IRNA, que no ofreció detalles del contenido de esta proposición. Teherán ya planteó una propuesta la semana pasada a Washington a través de Islamabad, en la que ofreció una negociación en varias fases, con la primera de ellas centrada en el fin de la guerra y la reapertura de Hormuz por ambas partes, y dejar la cuestión del programa nuclear iraní para más tarde. Así que Irán envía nueva propuesta de negociaciones de paz a Estados Unidos.
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0: 3, 2. Y continuamos con las breves deportivas, y es un gusto saludar en este viernes caluroso y además iniciando el mes de mayo con el experto Rosalino Ramírez. Muy buenas tardes.
2: Muy buenas tardes, Bere, desafiando los calores de este día. Bueno, en el béisbol de la Liga Mexicana, ayer los Olmecas de Tabasco tuvieron que jugarse 14 entradas para definirse el triunfo para los Conspiradores de Querétaro, 7-6, un error de Randy Romero en el jardín central. Bueno, pues vino a colocar la carrera de la diferencia en los spy de este muchacho de Gutiérrez, y que anotó la carrera número 7 para el equipo de los Conspiradores de Querétaro, que se quedan con la serie 2-1. Es la cuarta serie que han perdido de manera consecutiva los Olmecas de Tabasco. Y cuidado, porque hoy se presentan los líderes, los Bravos de León. Estarán en el Parque Centenario del 27 de febrero, hoy a partir de las 19:30 horas. Bueno, por otro lado, todo está listo para los cuartos de final de la Liguilla del Fútbol Mexicano. Para el domingo, el equipo de las Águilas del América contra los Pumas en el Clásico Capitalino. Por aquí Bere y la familia Silva ya hicieron propuestas, propuestas para poder apostar quién va a ser el ganador de esta serie entre América contra Pumas de la UNAM, Clásico Capitalino, el próximo domingo. También el próximo domingo el Toluca estará enfrentando a Pachuca, y para mañana, el equipo de las Chivas estará enfrentando al equipo de Tigres, aunque Chivas está mermado porque son 5 seleccionados que ingresaron ya a la fila de la selección mexicana que va a participar en el campeonato mundial, y el Atlas va a recibir al Cruz Azul. Por otro lado, también hay mala noticia para el América. Raúl La Pantera Zúñiga fue dado de baja a raíz de que sufrió una fractura de clavícula y estará inactivo por las próximas semanas, así que se pierde la liguilla del fútbol mexicano. También le comento que el día de hoy se llevó a cabo el partido, el clásico, en el fútbol de Moscú, donde el Dinamo de Moscú y el Lokomotiv se enfrentaron. Ahí por parte del Lokomotiv se salió a la cancha César Montes, y por parte del Dinamo salió Luis Chávez. Pero mala noticia que puso en alerta a la selección mexicana, porque César Montes salió al minuto 22, salió lesionado, pero ya reporte de última hora, parece ser que la lesión no es nada grave, por lo tanto regresa la calma nuevamente a la selección mexicana de fútbol. Y la CONCACAF anunció hace apenas unos minutos de que México será sede del campeonato del premundial sub-20 de fútbol, donde 11 selecciones nacionales estarán buscando su boleto a la Copa del Mundo 2027, que se va a celebrar en Azerbaiyán, y también para los Juegos Olímpicos de Los Ángeles 2028. Así que México sede del premundial de fútbol sub-20. Mientras tanto, le comento, también México gana medalla de plata en el Campeonato Mundial de Clavados que se está celebrando en Beijing. Y también información de última hora, el Gran Premio de Miami se está llevando a cabo en la práctica número 1 libre. El Checo Pérez terminó en la posición número 18, Charles Leclerc de Ferrari terminó en primer lugar, fue el piloto más rápido, y en este momento se está corriendo ya el sprint de calificación, y el próximo sábado se estará llevando a cabo el Gran Premio de Miami de Fórmula 1. Parte de la información deportiva que estaremos ampliando de 4 a 5, Mónica Villegas, un servidor. Bere, pues te deseo la mejor de la suerte, buen fin de semana, que te mejores.
0: Muchas gracias, Rosalino, y en efecto va a ser un fin de semana pues muy intenso en la cuestión del fútbol, pero bueno, recuerde, todo lo que se vaya acumulando en los deportes de aquí a las 4 de la tarde, usted lo va a tener a detalle en punto de las 4 de la tarde en el 91.7 de FM y en www.xeba.com.mx. Bonito viernes, buen fin de semana, Rosalino, y muchas gracias. Gracias por tus buenos deseos.
2: Gracias, buenas tardes, con mucho calor. Buen fin de semana.
0: Mucho calor y buen fin de semana. Y de esta manera nos despedimos de esta segunda emisión de Noticias de la XFA. Agradezco a usted su compañía y su preferencia. A continuación, Kiosco Radio a las 3 y en punto de las 6 de la tarde, la tercera emisión de Noticias. Gracias en controles técnicos a Julia Sosa. Gracias al equipo de Noticias. Por supuesto, también agradezco el apoyo que nos brinda Tony Solís en la transmisión en vivo. Mi nombre es Berenice Gómez Jara. Deseo que tenga una tarde agradable. Buen provecho, buen fin de semana y además muchísimas felicidades también a Gerardo López Conde, que se encuentra hoy de manteles largos, así que lo mejor de lo mejor para nuestro amigo y compañero de trabajo Gerardo López Conde. Y bueno, pues así nos despedimos de esta segunda emisión de Noticias de la XEBA. Hasta pronto.
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0: emisión más de Kiosco Radio a las 3. En este fin de semana, ¿verdad? Fin de semana largo, inicio de mes, inicio de feria. Y bueno, que sea el inicio de muchas cosas bonitas para sus vidas con el favor de Dios. Y bueno, hoy es, como les decía, primero de mayo. Mucho calor, ya estamos listos este equipo para llevar a cabo y para compartir con ustedes pues esta hora de transmisión de este su programa de revista Kiosco Radio a las 3. Antes de dar comienzo, como es costumbre, pues voy a presentar al equipazo que me hace en favor. Además, chamacos, hoy cobran doble. ¿Doble o triple? Porque hoy es día del trabajo y cuando una persona trabaja, cuando oficialmente no debe de haber trabajo, es que en México somos contreras, ¿no? El día del trabajo, pero sin trabajar. ¡Yuy! No, así es la cosa. Entonces, pues para los que son sindicalizados, ¿verdad? Para los que trabajan en ciertos lugares, en ciertas empresas, pues sí, si tú trabajas un día que no es oficialmente laborable, como el día de hoy, que pues por ley no se debería trabajar, entonces, pues, al fin de mes o al fin de quincena, te van a pagar súper bien. Te van a pagar un extra, se supone que doble. Bueno, entonces vamos a saludar allá en cabina. Está mi queridísima amiga Julia. Julia Sosa, que nos acompaña el día de hoy, que no es laborable, pero mi Julia y yo somos bien chambeadoras, que vivan las mujeres. Ah, no, también está el güero, ¿verdad? Las mujeres y el güero, que también está trabajando. Él está en producción, no produce nada, pero él está en producción. ¿O qué produces, güero? Porque ni hijos produce. Bueno, saludos a Emanuel Castellanos Rodríguez, que está con nosotros en producción. Yo soy su amiga y servidora Elvira Gil, que le saluda a nombre del titular de este programa, Luis Santiago. Igual muchas bendiciones para ti, mi querida Julie. Sabes que te quiero mucho y que compartimos la misma fe, la fe en Jesús, el Hijo de Dios, la fe en Dios. Y bueno, vamos a iniciar con este programa. Antes déjenme comentarle el número de teléfono para que usted se pueda contactar, ya lo sabe, a través de un WhatsApp, a través de un mensaje de texto, o pudiera hacerlo también a través de nuestra página de Facebook, porque además de escucharnos por el 91.7 de su FM, nos puede mirar a través de la fanpage. La página de Facebook nos encuentra como Kiosco, las dos con K, Kiosco Radio, así lo busca en el buscador del Facebook y ahí en vivo y en directo nos ve en el estudio y también nos puede mandar sus mensajitos que con gusto le vamos a dar lectura en este fin de semana, primero de mayo, día del trabajo, caluroso y además pues tantas cosas. Tabasco tiene flor, señores, Tabasco tiene flor, a los que lo vimos desde casita, que pues se pretendía que fuese menos tardado, se recortó un poco también la pasarela, se hizo menos larga, sin embargo tardó mucho, tardó más o menos unas 4 horas, ¿no? Y bueno, ahorita vamos a platicar un poquito de eso, pero les decía, gracias a todos los que nos sintonizan por el 91.7 de su FMXEBA, su estación, nuestra casa, y por supuesto a todos los que lo hacen a través del Facebook, y también nos puede sintonizar a través de pues las benditas redes sociales del internet en todo el mundo. Nos puede escuchar como o en www.xba.com.mx, ahí encuentra la página de esta estación. Hay un link en la parte superior donde dice el radio en vivo y pues hasta donde usted nos esté sintonizando, sea bienvenido. Transmitimos en vivo y en directo desde Villahermosa, Tabasco, desde la Esmeralda del Sureste. Aquí estamos todos sus amigos para pues ponernos al corriente con todo lo que pasa, con todo este calorón. Seguimos con la onda de calor, pero ¿qué creen? Resulta que se tiene previsto un frente frío para este fin de semana, que al parecer pues nos va a dar un poco de tregua a nivel nacional, porque no solamente en el sureste mexicano hay mucho calor, en todas partes de la República Mexicana está ocurriendo estos calorones, y bueno, pues es parte también de los fenómenos climatológicos, por darle en la torre al medio ambiente, ¿verdad? Por toda la contaminación que se ha generado, que si el fenómeno del niño, que si el fenómeno de la niña, que si los huracanes, que si se intensifican, que si hay mucha sequía. Y bueno, eso es parte de la naturaleza y de la naturaleza humana que todo lo destruye, ¿verdad? Tristemente. Bueno, pero afortunadamente vamos a tener un frente frío que les voy a platicar el día de hoy. Pues el calor está todo lo que da, pero el frente frío número 48, pues según información de las autoridades competentes, llegaría este sábado. El frente frío número 48, según informa la Comisión Nacional del Agua. Informó que el día de hoy sobre el seguimiento al frente frío número 48, el cual podría arribar a costas de Tabasco a partir de mañana sábado por la noche, con la posibilidad de lluvias fuertes a localmente intensas para el domingo. Y como ha estado de caliente todo, pues a ver qué pasa, ¿no? Luego se sube más el calor y pasan cosas ahí que tampoco queremos. Entonces, en un comunicado, la CONAGUA detalló que para el lunes también se prevén lluvias moderadas a fuertes, así como evento de norte en la zona costera de la entidad con rachas de viento de 60 kilómetros por hora. Pero para el día de hoy, el ambiente está caluroso y lo que le sigue, con temperaturas máximas de 38 a 40 grados centígrados y mínimas de 24 a 26 grados centígrados, sin posibilidad de lluvias en la entidad, viento del este y noreste de 10 a 30 kilómetros por hora. Y pues se emitió una alerta naranja en Tabasco por el frente frío número 48, lo que quiere decir, dice, se prevén altas temperaturas y hasta 45 grados y durante el fin de semana tormentas con lluvias fuertes, actividad eléctrica y rachas de viento. Eso es lo feo, ¿no? La actividad eléctrica. Hay gente que ha muerto por descargas eléctricas. Hay jóvenes que andan jugando ahí en las áreas descampadas, el fútbol y lo que sea, y de repente cae un radio. Así que no se resguarde bajo los árboles. Si usted puede, resguárdese en su casa, no salga, manténgase informado, porque se prevén también que va a haber rachas de viento, lo que puede tirar árboles que a veces ni pensamos que se puedan caer, porque a veces los árboles tienen tanto tiempo, están tan viejos, o le cayó el comeje, no sé, pueden pasar diferentes cosas, que por dentro pues ya están podridos, entonces viene el aire y los tira, a veces les cae encima de los carros o puede caer encima de la gente. Por eso es importante tomar sus previsiones para este próximo fin de semana, que bueno, ya les comenté, se prevé para el sábado por la noche y también para el lunes van a haber lluvias, así que así está la cuestión. Y la feria, pues la feria va a estar a todo lo que da, nos va a refrescar un poquito, porque bueno, ya la inauguración de la feria es la máxima fiesta de los tabasqueños, para aquellos que no son de aquí. Y si tú eres un tabasqueño, un choquito, un chocoslovaco que anda en otra parte de este planeta, de este México, pues ya sabe de lo que se trata esta fiesta de los tabasqueños. Y pues ya está listo para ser inaugurada el día de hoy la feria en el Parque Tora María. La feria 2026, el día de hoy se inaugura. El día de ayer, pues ya fue la elección de la flor más bella. Es la reina de la fiesta. Ella y todas las 17 embajadoras, o sea, las 16 compañeras restantes. Ayer me tocó ver este evento. No fui a la elección. Lo vi, perdón, en la comodidad de mi casa. Así prefiero, ¿eh? Así prefiero. Y bueno, ahí con la familia, en los chats. Esto fue tendencia en redes sociales porque pues se podía ver a través de las redes sociales, ¿no? Entonces dicen que la red social X es ahora, ¿no? Lo que era el Twitter, pues que rompió récord ahí con la pues con la elección de la flor Tabasco, que perdón, es que tengo un ventilador aquí de frente que me está haciendo toser, porque sí se siente bastante calorcito aquí en el estudio. Entonces, pues ya Tabasco tiene flor y es una morenaza de fuego. A algunos les gustó. ¿Usted qué le pareció la flor que cayó en el municipio de Tacotalpa, ¿no? Tacotalpa es una morenaza como muy, muy tabasqueña, ¿no? Muy de acá. Pero una se enoja porque en Tabasco hay de todo. Hay rubias, hay morenas, hay altas, hay chaparras, hay de todo. Digo así, que todo mundo seamos totalmente auténticos, autóctonos, originales, de los pueblos originarios de aquí de Tabasco, pues tampoco es así. Entonces, pues a algunos les habrá gustado, a otros pues no les habrá gustado, unos tenían sus preferidas, hasta la misma familia. La verdad es que nadie, pues nadie queda completamente de acuerdo. Lo que sí, pues es que hay que respetar a estas muchachas, que son muchachas jóvenes de casa, de familia, que lo hicieron muy bien todas, ¿eh? Ellas tienen que iniciar con ese discurso que dan acerca de su lugar de origen y acerca de con quiénes son ellas. En años anteriores, pues ha habido errores, ¿verdad? Se les olvida. El escenario impone. Y este año ninguna se le olvidó. Todo estuvo muy, muy bonito. Todas hablaron súper bien. Los vestidos estuvieron, wow, no, de pasarela de París, carísimos de París, sí, porque sí son carísimos de París. Todas lucieron espectaculares, mis respetos para todas, y sobre todo pues mi felicitación para la muchacha ganadora, y pues qué bueno que haya ganado la que haya ganado. Es algo que hay que reconocerle. Se prepararon todas. Al final quedaron tres finalistas. Hubo un jurado que realmente yo en mi humilde manera de ver, no conocía yo a ninguno. No sé si usted los conocía, no sé de dónde vinieron, no sé ni cómo fue, pero así fue, ¿no? Entonces, ella fue la que ganó. Esta muchacha la eligió ese jurado. Muchas inconformidades, otras no, pero ¿sabe qué? No les diga cosas feas. María José Hernández Vera es Tacotalpa y es la que representa a todo Tabasco en esta feria. Y a todas, de verdad, mi reconocimiento. Muchos querían que ganara Jalapa. Era fotogenia. Uno dice, ya le dieron un premio de fotogenia, ya no va a ganar. Bueno, estuvo Anadita. Otra, pues otra de las favoritas que no quedó, creo que ni en las semifinalistas, fue la de Emiliano Zapata. A mí en lo personal me gustó mucho cómo lució en el escenario, cómo se desenvolvió. Traía jiribilla, como dicen los chocos, la jovencita del municipio de Huimanguillo. Qué bonito se desenvolvió, qué bonito habló, que, o sea, de verdad tenía dominio del escenario. La jovencita de Paraíso, tremendo cuerpazo, ¿no? Había morenas, había rubias, había chaparritas, había unas más delgaditas, otras más llenitas, pero todas merecen el respeto de los tabasqueños y todas lo hicieron muy bien, así que yo quiero felicitarles a la Flor de Oro. Se merecen todo nuestro respeto, nuestro reconocimiento, y esos vestidos sí son de pasarela de París, ¿no? Qué cosas tan hermosas, y la verdad que sí deben de ser carísimos de París. Ya tenemos aquí mensajes. ¿Usted qué opina de sus embajadoras? Todas fueron a saludarlas, no como le hicieron a nuestra querida Fátima a nivel nacional, ¿no? Bueno, pues ahí está. Dice, saludos a Kiosco, saludos al Espejo Uno, escuchando desde California, Andy Yandel. Hola, Andy. Extraño mucho la feria, pero de los 80s y 90s, ya que eran verdaderas ferias, y ahora solo negocio, bien caro y pura bolera. Ah, bueno, pues eso dice ella. No, la verdad es que, mira, la bolera o lo que haga, pues ya cada quien hace lo que quiere. Y y ahorita se trató mucho de poder controlar, ¿no? Sobre todo en el desfile de carros, de controlar el exceso de alcohol, de los desmanes, que en algo se pudo, sin embargo, sí hubo gente borracha, obviamente, sí hubo gente haciendo desmanes. Pero bueno, lo que se trata es que cada vez sea menos. Ahorita el evento de la elección empezó más temprano, a las 6 de la tarde. Terminó por ahí de las 11:30 más o menos de la noche. Pero antes empezaba a las 9 y terminaba a las 3, 4 de la mañana. Y era unas pasarelas kilométricas. Ahorita sí tardaron también las muchachas en la pasarela, pero antes era media hora para que pasara una, ¿no? Y al otro día, pues las jóvenes y todas las autoridades tienen que ir a la inauguración. Tenemos que entender que son seres humanos y tenemos que entender que el calor de Tabasco en estos tiempos es insoportable. Por esa parte, a mí sí me gustó esa parte, que no fue tan tardada, aunque sí tardó. Y pues hoy se inaugura a las 4 de la tarde. Ya les vamos a platicar un poquito más de los eventos de feria. Dice... ¡Ay, qué bárbaro! Mañana es igual el porvenir. Ah, bueno, tú me escuchas en la tarde y en la mañana, y a este no le importa el cansancio, nos dice. Muy bien. Vámonos a un corte comercial, enseguida regresamos. Dime tu nombre, y nunca me pones tu nombre. Vamos a un corte comercial y enseguida regresamos. 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
1: Son las 3 de la tarde con 24 minutos. Y pues comentando un poquito, 3 de la tarde, 24, acerca de lo que fue ayer la elección de la Flor Tabasco para esta feria, pues quiero mandarle un reconocimiento también al comité organizador por volver a incluir a nuestro amigo Jorge de Dios, a nuestro querido hermano, nosotros le decimos primo, en la conducción del evento. A él le debemos esta frase: Tabasco tiene flor. Y él dio gracias a Dios, porque a Dios le debemos todo, ¿verdad? Principalmente, y él le dio la oportunidad de estar nuevamente, que ya tenía varios añitos que no le tocaba conducir. Mi reconocimiento para ti, querido Jorge, lo hiciste profesional, espectacularmente, como tú sabes hacerlo, y también acompañado, no me acuerdo cómo se llama la muchacha que estuvo, que creo que fue embajadora también, que también lo hizo muy bien. Pero bueno, Jorge de Dios es una gente con toda la expertise, experiencia que pueda existir en un comunicador. Ha conducido eventos a nivel nacional e internacional. Entonces me dio mucho gusto volverlo a ver en esa conducción, pero también me dio mucho gusto escuchar canciones tabasqueñas y canciones de reciente creación, de gente tan talentosa como lo es nuestro querido amigo Román de la Cruz. Usted escucha la canción del inicio de Kiosco, que se llama Vamos a Pasear, que es de este mismo autor. Es Román de la Cruz, él es locutor, él tiene una academia de locución. Tiene muchas gracias que yo no le conocía a mi hermanito Román de la Cruz. Y bueno, el día de ayer también se hizo escuchar otra de sus melodías y pues Román de la Cruz volvió a hacerse presente en uno de los momentos más importantes de Tabasco, la noche de la elección de la Flor de Oro, con su tema Mi Tabasco. Este tema sonó con fuerza en una nueva versión interpretada por la orquesta Flor de Tabasco bajo la dirección de Laura Bustos, otra querida amiga talentosísima. ¿Quién no bailaba con este grupo, verdad? De Freddy Priego, Las Bodas, Los 15 años, y bueno, ahora ellos dirigen la orquesta Flor de Tabasco, que estuvo cantando en vivo mientras las jovencitas, las embajadoras, hacían su pasarela. Y pues Mi Tabasco sonó en esta nueva versión bajo la dirección de Laura Bustos, con la potente y hermosa voz de también mi amigo Freddy Priego. Esta canción nació en El Porvenir, o sea, mi rancho El Porvenir. ¡Oh, qué cosa! Hoy escala los grandes escenarios, convirtiéndose en uno de los momentos más memorables de la noche. Un estreno que no solo se escuchó, sino que lo sentimos. Así que es con todo, mi querido Román de la Cruz, quien además pues es el presidente de la Asociación Nacional de Locutores en el estado de Tabasco. Mucho orgullo de toda tu labor, de todo tu profesionalismo y de todo tu talento, mi querido Román de la Cruz, nuestro reconocimiento. Y bueno, pues les comentaba que el día de hoy se inaugura pues la máxima fiesta de los tabasqueños. Esto va a ser a las 4 de la tarde y bueno, me voy a permitir leer esta nota, que es del diario Tabasco Hoy, uno de los diarios pues más prestigiosos también aquí en el estado de hace mucho tiempo. Y pues esta nota nos comenta que a unas horas de que se dé el corte del listón oficial en el Parque Tabasco, que ahora lleva el nombre de nuestra querida chaparrita de oro, Dora María, ya luce prácticamente listo para recibir a miles de visitantes en el arranque de la Feria Tabasco 2026, que se va a llamar la Fiesta del Pueblo. Con un ambiente de actividad constante, locatarios así ahorita están, corre que te corre ahí preparando todo. Terminando aquí Kiosco, váyanse allá a la feria. o más tardecito porque hay mucho calor. Bueno, el ambiente de actividad constante, locatarios y personal operativo afinan los últimos detalles en pabellones, naves aéreas recreativas, mientras la expectativa crece entre asistentes y expositores. La inauguración está programada para las 4 de la tarde. De acuerdo con el programa oficial, la inauguración el día de hoy a las 4 de la tarde se prevé que estará presente el señor gobernador del estado, Javier May Rodríguez, acompañado por integrantes de su gabinete. Tras el acto protocolario del corte de listón, las autoridades van a realizar un recorrido inaugural por las distintas áreas de la feria, marcando así el inicio formal de las actividades. Hay espacios renovados y hay más atracciones. Nave 1 y 2 concentran la oferta comercial, artesanal, gastronómica de los 17 municipios con stands ya listos para recibir al público. Una nueva pista ganadera, uno de los principales atractivos de este año, pues es este espacio que cuenta con capacidad para 750 personas y un restaurante de 3 niveles. Hay que ir a pasar bomba ahí. El Foro Laguna y el Bailódromo. Usted le va a dar el bailongo. Escenarios preparados para presentaciones artísticas y espectáculos musicales con actividades desde el arranque de la feria. Y con todo ya el ambiente festivo, Tabasco se prepara para abrir oficialmente, porque ya desde ayer ya estaban los juegos mecánicos que eran gratuitos de 4 a 8 para los niños. Tabasco se prepara para abrir oficialmente las puertas de su máxima celebración, que promete una edición llena de tradición, cultura y convivencia familiar. Pues que así sea. También ya estuvieron supervisando juegos mecánicos por parte de Protección Civil. Parece que ahora ya no van a estar tan cariñosos. El año pasado creo que valía 100 pesos cada juego, ¿verdad? Ahorita pues creo que van a estar un poco más accesibles. Es una empresa yucateca la encargada de los juegos. Y solamente puedes pagar en FT, en efectivo, con tarjeta no se puede pagar los juegos mecánicos, para que si vas a ir, pues vayas preparado. Nos vamos al siguiente corte y enseguida regresamos. 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
5: Estamos de regreso cuando son las 3 de la tarde con 38 minutos y gracias a mi amigo que aquí se te llamas Fernando. Nica Bukele, ya llegaste, amor mío. Ay, si vinieras a tocar mi corazón y sintieras cómo lo haces latir al máximo. Ay, por Dios. Mañana en El Porvenir igual espero escucharte, dice. Me vale el cansancio y el sueño. Solo quiero caminar despierto con el arrullo de tu voz, caguamers. O sea, mi voz es caguamera, no, yo ni tomo. Jaja, eso no, Minica, se me fue el dedo, dice. No, no, no, yo no tomo. Dice, no soy tabasqueño, lo que me encanta de Tabasco es que en un momento de tragedia el pueblo se vuelca a apoyar. Y lo que no me gusta es que las autoridades luego se clavan en sus apoyos y no llegan a su destino. Bueno, eso no es solo en Tabasco, ¿verdad? Yo soy el huérfano, dice, este mensaje me vació escribirlo el 28 de abril, un día antes de mi cumpleaños 47. Ah, sí, va a cumplir. Ay, acabas de cumplir 47, muchas felicidades. Y él puso que sería el cumpleaños más triste porque una gran amiga, mi orgullo, a mi mano derecha, mi sabia maestra ya no está conmigo. Estoy extrañando sus abrazos, sus sabios consejos y sobre todo su ejemplo de mujer trabajadora, aguerrida e incansable, porque Dios no las dio y Dios no las quitó. ¿Será tu esposa o será tu mamita? ¿De quién hablas? Dice, me van a operar de cataratas en los próximos meses, pero aunque yo me quedara ciego te voy a escuchar, dice, con todo el alma y la vida y el corazón. Bueno, para escucharme no me tienes que ver, solo con tus oíditos, ¿verdad? No, todo va a salir muy bien. Las cataratas pues no es una operación de gran peligro. Sin embargo, encomiéndate al creador del universo, al Dios Todopoderoso, y vas a ver que te va a ir muy, muy bien. Dice que tiene una hija de 13 años. Ella es lo que me motiva a morirme en la raya, pues yo agradezco. Dice que padece hipertensión y gonartrosis, pero no me importa en este momento, yo voy hacia adelante, por supuesto. Dice, Dios les bendiga mi vida, larga vida a tu madrecita linda, mi suegra, dice. Bueno, pues un abrazo, amigo, y de verdad que espero de corazón que tu operación salga muy bien, que tu salud se recupere muy pronto, que tengas mucha fe, y sobre todo, pues como tú dices, ¿no? Tienes por quién luchar en esta vida, tienes una hija que te necesita, así que para adelante, que para atrás, ni para agarrar impulso. En estos casos la fe es súper importante, y además de la fe, la actitud que tengamos ante la vida. Así que tú para adelante y no te derrotes. Y sí, escúchame, aunque tengas tus ojos tapaditos por la operación. Y bueno, vamos a platicarles también que va a haber un concierto de los Tigres del Norte, este famosimisimisísimo grupo, que va a ser completamente gratis. Este año todos los eventos de los artistas, porque bueno, antes se presentaban en el Palenque, parece que este año no va a haber Palenque. El Palenque era con un costo porque se le asignaba a un palenquero, obviamente era el que ponía los costos, traía los artistas y todo, pero ahorita ya va a ser pues todos estos eventos gratis. Así que a lo que le gustan los Tigres del Norte, pues ya está todo prácticamente listo para recibirlos en esta feria, que no va a ser al interior del Parque Dora María el concierto, sino que va a ser en Olimpia 21, que es allí bien cerquita, ahí antes de,

0: bien cerquita y cruzando el parque Dora María, allí van a estar los jefes de jefes y se espera pues un lleno total, obviamente. Y bueno, pues los Tigres del Norte van a estar en uno de los conciertos que promete ser de los más importantes en esta entidad, o cuando menos en este evento ferial, y a pocas horas también de que se abran las puertas de este renovado, porque le metieron su billetito para renovar este Foro Tabasco que se encuentra al interior del complejo Olimpia 21, pues ya los seguidores ya están emocionados a ver a esta legendaria agrupación en vivo. Desde temprano el día de hoy, la actividad en los alrededores del recinto han sido constantes. Personal de producción concluyó el montaje de un escenario de gran formato y tecnología preparado para un recorrido musical por más de 5 décadas de trayectoria de la agrupación sinaloense. Tienen 50 años. Organizadores del evento señalaron que la respuesta del público ha sido muy positiva y que se prevé un lleno total. Así lo creo yo también. Ojalá que haya también mucho orden para que pues no vamos a tener que lamentar ningún incidente. Organizadores del evento señalaron que la respuesta del público ha sido muy positiva y pues espera este lleno total. Es el evento que Tabasco estaba esperando desde hace tiempo. Los Tigres del Norte no solo traen música, traen parte de la historia del pueblo, comentó uno de los responsables de la logística. Ahí les van los detalles. Va a ser en el Foro Tabasco, dentro del complejo Olimpia 21. El acceso se recomienda llegar con al menos 2 horas de anticipación para evitar contratiempos en los filtros de seguridad. Se espera un recorrido por los grandes éxitos como La Puerta Negra, Golpes en el Corazón, El Jefe de Jefes. Las autoridades ya están listas con un operativo y se exhortó a los asistentes a seguir las indicaciones del personal de vialidad para facilitar el acceso y la salida del recinto, así como evitar congestionamientos en las vialidades cercanas. Así que con todo listo, Tabasco se prepara para esta noche de música, nostalgia y grandes éxitos con una de las agrupaciones emblemáticas de la música regional mexicana. O sea, esto será el día de hoy. Hoy, ¿no? Porque mañana se espera, el día 2 es Enrique Iglesias, ¿verdad, producción? Así que ahí está, que todo sea con orden, con mucha vigilancia y que no haya ningún incidente que lamentar en esta máxima fiesta de los tabasqueños. A disfrutar de esta celebración. Nos vamos al siguiente corte comercial y enseguida regresamos con ustedes para la recta final de Kiosco Radio a las 3.
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11: Tres de la tarde con 50 minutos. Ya estamos en la recta final de este subprograma. Kiosco Radio a las 3. Y bueno, pues amigos que vienen de Teapa hacia Villahermosa, conserven la calma. Respiren hondo, no se le anden refrescando al de enfrente, al de atrás, al de al lado, porque luego ni te oyen, ¿verdad? Este pa' qué. Bueno, pues esto es en relación a los trabajos que se están haciendo en esta carretera. Y bueno, a pesar de que hoy es un día feriado, es un día no laboral, pues se reporta que hay tráfico pesado en la carretera Ateapa con dirección a Villahermosa, y esto pues sabemos que es debido a los trabajos de rehabilitación en esta vía que se llevan a cabo, iniciaron desde el 6 de abril y se tiene previsto que queden concluidos el próximo 6 de junio. Esperamos en Dios que así sea, que no haya ningún atraso, porque pues realmente sí es molesto, pero ¿saben qué? Es necesario también la rehabilitación de nuestras vialidades. De acuerdo con la Secretaría de Infraestructura, Comunicaciones y Transportes, la rehabilitación de la carretera se va a llevar a cabo en 2 etapas, para que esté usted informado por si usted viaja seguido por allá, si trabaja en ese municipio, si vive en Villahermosa, si tiene que transitar ahí. La primera etapa será de Teapa hacia Villahermosa y la segunda será de Villahermosa hacia Teapa. Y esto para disminuir la afectación del tránsito, si realmente hay mucho, ¿verdad? Están planeando esto para que no esté tan afectada la vialidad. Personal del SIC Tabasco, así como elementos de la Guardia Nacional y la Policía Estatal de Caminos, orientan a los automovilistas a la vez que se colocaron señalamientos preventivos en puntos estratégicos para agilizar el flujo vehicular. Por ello, la autoridad exhorta a los automovilistas a respetar los límites de velocidad y atender las indicaciones viales. Ahí está, y yo también pues exhorto a que la gente tenga mucha paciencia, a que respiremos hondo, a que si tenemos algo que hacer en esas vías, pues hay que salir con un poquito más de tiempo. Así que pues hágalo así, llévese su agüita, llévese su refresco, no sé, lo que tenga usted que llevar, para que usted pues tampoco se me vaya a estar ahí deshidratando y ya sabe que va a tardar un poco más. Y bueno, les platico un poquito acerca de esta cartelera de artistas que van a estar allí en Olimpia 21. Hoy va a estar la Lotería y los Tigres del Norte. El día de mañana, que también creo que va a estar bien saturado, va a presentarse Enrique Iglesias. Ya sé que va a estar toda la chamacada y alborotada en Olimpia 21. Este es el día 2 de mayo, que es mañana. De ahí la cartelera se salta al día 4, que va a estar El Costeño. El día 5 de mayo va a presentarse Nelson Cancela y nuestro querido Alfredo el Pulpo también para el bailongo. El 6 de mayo va a estar el grupo Frontera. El 3 de mayo sí va a haber lucha libre, mire, lucha libre de la Triple A. 3 de mayo va a haber lucha libre, que es el domingo, ¿no? El sábado Enrique Iglesias. Bueno, de ahí el grupo Frontera va a presentarse el día 6 de mayo. El 7 de mayo vaya a bailar salsa con Diego Morán. El día 8 de mayo va a estar artistas locales talentosísimos como Mati Palafox, Carmito Junior y nuestro querido amigo Chema Ney. Eso es el 8 de mayo. El 9 de mayo, que también pinta para que esté saturado, va a estar Julión Álvarez allí en Olimpia Siglo XXI, cerrando con broche de oro. El 10 de mayo, que concluye la feria para que se lleve a la mamita, a la mamacita. Todos estos artistas son en el foro Tabasco Olimpia 21. Va a estar el grupo Hash. Estas hermanas talentosísimas también, el grupo Hash, cierra con broche de oro la presentación de los artistas completamente gratuitos. Así que si alguien le quiere vender un boleto, que aquí tengo un boleto barabara, que eso lo es que lo quieren estafar. Los eventos en el foro Tabasco Olimpia 21 son completamente gratuitos, así que está todo listo. Ya en unos momentitos más se va a inaugurar la feria y pues si yo llego, voy a llegar a alguna de las naves con aire acondicionado. La verdad es que sí hay muchísimo calor, pero bueno, mañana ya va a estar refrescando un poco. Y con esta nota, pues ya llegó el momento de despedirnos. Oigan, va a haber un simulacro de para prevenir los terremotos, los temblores en la Ciudad de México. Pero esto, ¿no le sonó una vez a usted su alarma sísmica? Esa no la tuvo usted que bajar, ¿eh? A mí me sonó un día que casi me da un desmayo. Dije, ¿qué es esto? Pero un sonido espantoso que ya viene incluido en su celular. Y pues esto es cuando va a temblar, pero viene con unos segunditos de anticipación en que suena esta. Yo dije, va a explotar este teléfono. Bueno, pues esto se prevé para hacerse un simulacro el próximo 6 de mayo. Próximo 6 de mayo, en donde pues vas a recibir alerta de terremoto, pero es un simulacro. No se vaya usted a espantar, no le vaya, la gente luego se muere del susto, ni siquiera del terremoto, de algún temblor, por favor. Así que esté prevenido por si le suena en su celular esta horrenda alerta sísmica que tiene un sonido muy feo. Bueno, pues ahí está usted informado, usted está enterado. Disfruten, queridos tabasqueños, nuestra máxima fiesta, pásenlo bonito, disfrute a su familia, hágalo de la mejor manera, que Dios los bendiga. Feliz fin de semana largo. Nosotros nos escuchamos el próximo lunes, Dios mediante. Hasta entonces, Dios los bendiga.

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3: La temperatura actual en la ciudad de Villahermosa es de 38 grados centígrados. Buenas tardes, soy Mónica Villegas y este es un corte informativo.
2: Local.
4: Local.
3: El gobernador de Tabasco, Javier May Rodríguez, se reunió este viernes con representantes de trabajadores en la entidad en el marco del Día del Trabajo.
2: Nacional.
4: Nacional.
3: La Fiscalía General de la República informó que solicitará al gobierno de Estados Unidos, a través de la Secretaría de Relaciones Exteriores, el envío de pruebas y documentos relacionados con la acusación contra el gobernador de Sinaloa, Rubén Rocha Moya. Otros 9 funcionarios señalados por presuntos vínculos con el cártel de Sinaloa.
2: Internacional.
4: Internacional.
3: El presidente de Estados Unidos, Donald Trump, acusó este viernes a la Unión Europea de incumplir el pacto comercial negociado con Washington y anunció que como consecuencia va a elevar al 25% el arancel en los vehículos y camiones fabricados por el bloque.
2: Espectáculos.
3: Amazon Music anunció este jueves que el próximo 5 de mayo estrenará en Puerto Rico una serie de transmisiones en vivo, Amazon Music City Sessions, en la que va a participar el destacado reggaetonero puertorriqueño Yandel.
2: Deportes.
3: Los Olmecas de Tabasco perdieron el juego 3 con Conspiradores de Querétaro con una pizarra de 8-7 en un compromiso que, bueno, se extendió a la entrada número 14 y que un error a la defensiva fue lo que definió el juego de la serie para que quedara del lado de Querétaro. 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

0: Hola, ¿qué tal? Bienvenidos a los deportes de la XCBA. Me da mucho gusto saludar el día de hoy, una tarde con mucho calor aquí en la capital tabasqueña, pero estamos con el gusto y el placer de llevarle lo mejor de la información deportiva. Ya escuchábamos en el avance informativo, vaya, qué derrota de los Olmecas de Tabasco. Yo no sé si los Olmecas de Tabasco no quieren ganar o qué pasa con el equipo de los Olmecas de Tabasco, porque ya llevan 4 series perdidas de manera colectiva en la presente campaña y no hay visos de que puedan mejorar. Y hoy se presentan el mejor equipo de la liga de la zona sur, los Bravos de León. Así que, señores, hoy a partir de las 7:30 de la noche, el primer juego de la serie. Así que le invitamos para que usted sintonice el 91.7 FM para que no se pierda los pormenores de este gran partido. Primero de la serie, vamos a ver cómo reaccionan los Olmecas de Tabasco. Ayer 14 entradas que tuvieron que jugar para poder definir este partido. Bueno, también vamos a comentar acerca de los árbitros que van a sancionar la fecha número, los cuartos de final, los partidos de ida, el cuarto de final del fútbol mexicano. Así que acompáñenos una hora de información deportiva y saludo con mucho gusto a Mónica Villegas. Mónica, ¿qué tal? Muy buenas tardes.
1: Hola, ¿qué tal, Rosalino? Muy buenas tardes al auditorio que nos está acompañando en este viernesito, fin de semana. También los saludamos y, pues bueno, les damos las gracias por estar con nosotros acompañándonos. Una hora de mucha información deportiva que vamos a tener. Primero de mayo, nosotros trabajando para que usted, mire, esté bien informado. Y, por supuesto, Rosalino, ya también poniéndonos, pues, ad hoc para ir a inaugurar la Feria Tabasco, que hoy arranca, digo, más tardecito, ya que baje el calor, el sol, las altas temperaturas que estamos viviendo hoy aquí, Rosalino, pero pues ya también preparados y con la actitud para estar presentes ahí en la Feria Tabasco 2026.
0: Sí, efectivamente, Mónica, pues el día de hoy arranca la feria, y bueno, yo creo que a partir de hoy, pues realmente ya el gobernador estará inaugurando lo que es la Feria Tabasco 2026, pero bueno, yo creo que todavía el calorcito está sabroso aquí en Villahermosa. No sé cuánto estamos de temperatura, Mónica.
1: Fíjate que el termómetro nos está marcando 39 grados centígrados, pero esa es nada más la temperatura. La sensación térmica que se tiene ahorita es de 45 grados.
0: 45 grados.
1: Es la sensación térmica. Así que tome sus precauciones, cuídese, hidrátese y de verdad resguárdese de estas altas temperaturas, de los rayos del sol, porque están afectando muchísimo. Y hay que recordar que hay pronóstico de mal tiempo para el día de mañana y el domingo, Rosalino.
0: Y eso se habla, ¿no?, de que habrá lluvias importantes y eso va a generar, pues, un problema, ¿no?, para la gente que realmente está acostumbrado realmente a hacer deporte por la mañana. Y bueno, pues nosotros tenemos un tren allá en Chiapa el próximo domingo, y bueno, es un trail de 27 kilómetros, y pues yo creo que la zona de la sierra donde más agua cae, sí, es decir, llueve intensamente, y bueno, esto yo creo que va a complicar toda la situación que se viva, sí, allá el próximo domingo.
1: Sí, Rosalino, porque sabemos, digo, decimos qué bien, qué bueno, que pues nos va a dar tregua 2 días con lluvias en la capital tabasqueña, bueno, en la región de Tabasco. Pero la realidad es que eso se traduce también a que cuando pasen las lluvias, el calor se intensifique más por el grado de humedad que vamos a estar sintiendo y persistiendo. Así que hay que cuidarnos mucho, de verdad, hay que hidratarnos bastante.
0: Oye, y bueno, hablando de elección, pues ya acuérdate que el pasado, ¿qué será? El pasado miércoles tuvimos por ahí una, ¿cómo se llama? Un pronóstico, ¿no? Para ver quién era la ganadora.
1: Una quiniela.
0: Una quiniela, exactamente. Pero, pues, realmente ya no sé quién ganó, porque siempre habíamos comentado ahí en noticias de que realmente, pues, tú eras la ganadora siempre de esos eventos, Mónica, y ahora realmente vemos que que hay otro ganador por ahí.
1: Fíjate que lo mismo nos comentó nuestro compañero Julio Solís, pero pues no, en esta ocasión no me tocó ganar a mí. Vamos a preguntarle al compañero Julio Solís quién fue el ganador de esta quiniela año con año. Nosotros, bueno, para nuestro auditorio que nos está sintonizando, año con año armamos quiniela cuando es lo de las embajadoras. Y bueno, pues sí me ha tocado dos años, me había tocado dos años seguidos, pues ganar en la quiniela. En esta ocasión, pues bueno, la suerte no me acompañó, no fui yo la que ganó, Rosalino.
0: Bueno, ganó Selene Schirman.
1: Selene Schirman, mira nada más.
0: Exactamente. Y ella decía, oiga, piden el número de Mónica, porque siempre es la que gana esos partidos. Pero bueno, ahora ya Selene pues se lleva el premio mayor de este evento importante, Mónica.
1: Oye, pues felicidades, bastante bien. Ya le tocaba a Selene Schirman, la verdad es que me da gusto. Al contrario, me da mucho gusto que nuestra compañera Selene pues haya ganado en esta quiniela.
0: Sí, efectivamente, pues ya ahí está la situación de esta, pues ¿cómo se le puede llamar, Mónica? ¿Tú me lo comentaste hace rato?
1: ¿Perdón?
0: Tú me comentaste hace rato que era el...
1: ¿La quiniela?
0: Una rifa, ¿no? La quiniela, perdón, quiniela.
1: La quiniela, sí, bueno, pues ahí está. Ya nuestra compañera Selene Schirman fue la ganadora. El día lunes seguramente le estarán entregando.
0: Es Tacotalpa, ¿no? Tacotalpa fue la que ganó.
1: Tacotalpa, es correcto. Tacotalpa fue la que ganó, a pesar de muchos pronósticos que, bueno, se venían manejando, como siempre, ¿no? Sus favoritas y como siempre también las porras, pues no están conformes. Siempre queremos que ganemos a la chica. Pero pues la realidad es que el jurado pues determina la situación de por qué.
0: Pues el día de hoy, para que toda la gente vaya a disfrutar de todo el ambiente, ¿no? Que se vive allá en la Feria Tabasco 2000.
1: La Feria 2026, la Feria Tabasco 2026, así que la cita está ya hoy a partir de, creo que las 4 iban a inaugurar, 4 o 6. Pero bueno, la mayoría de la gente está esperando, por supuesto, que el sol descienda un poco, se mejore, por supuesto, esta situación del calor. Y pues seguramente habrá mucho tráfico, también tome sus precauciones. Por ahí hay rutas alternas, hay opciones para que no se meta el tráfico y a lo mejor pueda ir a la feria, pero en un transporte público seguro, más rápido y sin que se estrese para el momento de buscar dónde acomodar su vehículo. Pero Rosalino, ¿qué te parece si nos vamos a la pausa? Bueno, en este momento son las 4 de la tarde
0: y vamos a hablar acerca del tema. Los hornetas de Tabasco, fecha número, bueno, de cuarto final.
1: Vamos a la pausa rapidísimo, son las 4 de la tarde con 10 minutos.
0: Porque realmente está puesto la muy interesante.

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0: Bueno, estamos de regreso aquí en los deportes de la XCB. Gracias a todo nuestro amable auditorio que nos sintoniza a través del 91.7 FM. Oiga, quiero aprovechar este momento para mandar un saludo muy especial a dos grandes amigos, Gerardo López Conde, que hoy está de manteles largos, es compañero de noticieros de la mañana, edición matutina. Gerardo, pues un fuerte abrazo. Y también por otro gran amigo, el hombre estadística, así lo bautizamos, porque no se le escapa ni una estadística, nada menos que el licenciado Juan Manuel Pedrero. Juan Manuel, pues antes que nada, muchas felicidades, un fuerte abrazo, sabes que te queremos mucho y esperamos que te la pases muy bien el día de hoy. Bueno, pues aquí está el licenciado Juan Manuel Pedrero, siempre buen anfitrión el día de hoy.
1: ¿Qué tal? Muy buenas tardes, chao. Muchas gracias, Rosalino. No esperaba este afectuoso saludo de tu parte, ¿verdad? Pero muchas gracias, muy agradecido, y no solo contigo, Rosalino, sino para todo el personal de la XCBA, en especial también a Mónica Villegas, le mando un fuerte abrazo, y la persona que está en cámaras, en ¿cómo le llaman? Julia Sosa, claro que sí, muchas gracias, Julia, por tenerme en cuenta en este momento.
0: Oiga, pues qué bueno, aquí tenemos a Hugo Triano, también en la cámara de TV, de la BT, también está con nosotros. Está Pedro también, un gran conocido que fue también un ícono de la XCBA hace muchos años, ¿no? Pero con don Pedro Romero transmitiendo béisbol. Pedro, ¿qué tal? Un placer saludarte y qué bueno que nos encontramos en este momento.
2: Claro que sí, Rosalino, ¿no? Muchas gracias a ti. La verdad que sí, hace muchos años tuvimos la fortuna de poder estar en la crónica, de la mejor crónica del país. Sí, que la tuvo Pedro Romero en su momento, que vino castigado George White, Jorge Blanco Martínez, que vino el mulato de Córdoba, don Enrique Kerligan. La verdad que fueron instituciones, ¿no? Instituciones, y todos por la XCBA, obviamente. Y la verdad que pues le aprendimos muchísimo a todos ellos. ¿Sí? ¿Por qué? Porque eran íconos y además sabían, ¿no? Narraban béisbol y béisbol del bueno. La verdad que me da mucho gusto y fui parte, obviamente, de 8 años. Sí, de las filas de la XBA, y pues ahí estamos, solo cordial para todos.
0: Perfecto, pues la verdad que sí, nos da mucho gusto saludar también a nuestro amigo por aquí, Víctor Tapia, también Adriana Pedrero está por acá, Adriana, también la hija de Liceo Pedrero, y pues ya le platicamos. Hugo no puede hablar porque, a ver, Hugo, ven para acá tantito, no puede hablar porque está disfrutando un rico caldo, un rico camarón, su esposa Nayoli también está con nosotros. Y bueno, señora, bienvenida, gracias, está con nosotros celebrando un aniversario. ¿Cómo se porta el licenciado Pedrero? Vamos a platicar con él. Bueno, dice que no, pero bueno, como que lo va a balconear. Lo va a balconear, pero bueno. Oiga, el tema central, Olmecas. ¿Qué pasa con Olmecas? Lleva 4 series perdidas de manera consecutiva. Ayer yo me levanté a las 11:30 de la noche y pensé que ya se había terminado el partido, y todavía seguía 6-6 el partido. Y no había tregua, era la entrada número 14, pero ¿qué pasó, Pedro? Así que no.
2: Y pues la verdad que Tabasco pudo haber ganado ese partido sin ningún problema. ¿Sí? La carrera que le hicieron, al final de cuentas, fue un batazo de elevado al centerfield, vino un tirazo de Randy Romero a la tercera base, y desafortunadamente el Guti Murillo dejó pasar la pelota y se fue al dugout, y ahí entró la carrera de la victoria del equipo de ¿cómo se llama? De los conspiradores. La verdad que fue desastroso, porque un partido que pudo haber ganado Tabasco sin ningún problema, pero desafortunadamente lo que ha pasado, el manager, por ejemplo, en dos ocasiones se equivoca, y con casa llena trae a Pedro García, y lo trae a relevar, y vinieron y le pegan el palo. La verdad que, digo, sabiendo de que tiene más, se define más con su recta que ¿cómo se llama? Que con la curva. Entonces, a estos señores de conspirador no le puedes pasar una recta porque te la ponen del otro lado.
0: Sí, precisamente el conspirador de Querétaro es un equipo engañoso, así en ese término, porque su picheo anda flaqueando, pero ofensivamente cuando despierta, cuidado, ya lo vimos con la serie contra Diablos, que jugaron al 3x2 y despertaron una ofensiva que le ganaron un partido al equipo Escarlata. Pero los Olmecas de Tabasco, no sé, pero es una mala vibra que tiene, porque de partido que se va a extra inning, partido que no hay la confianza de ganar.
2: Sí, desafortunadamente, ¿sí? Desafortunadamente como que el equipo se cae, el equipo se achiquita, ¿sí? La verdad que yo no le vi casa llena, un out, no le vi jugadas, o sea, sí, yo creo que ha habido por ahí algo de mala dirección y que eso repercute en que el equipo de Tabasco no pueda ganar.
0: Oye, Pedro, ¿tú consideras que es tiempo de que la directiva se ponga realmente, pues, ¿qué puedo decir, no? Que se ponga ya corte de la guillotina, que ya al manager ya es tiempo suficiente, van 4 series que pierde y no hay manera, y se ha criticado mucho por la forma de dirigir. Fíjate, yo dije que esta serie es una serie tumba manager, ¿sí? Y desafortunadamente el equipo de Querétaro, si no hubiese limpiado, yo creo que ya no estuviera Luis Carlos Rivera con el equipo de Tabasco.
2: Pero fíjate que hay una situación que yo también lo he criticado mucho. La directiva se cansa de traer serpentineros, a ver si sacan la lotería, a ver si sacan la fórmula del éxito, pues trae los lanzadores y a los 3 días se van. Ahora trajo a otro infielder, porque se fue Roel Santos, que trae un infielder, pues yo no sé qué tanto vaya a funcionar, ¿no? El equipo lo que necesita es picheo fortalecido, picheo que venga realmente a aportar mucho, pero definitivamente no hay nada de eso. Fíjate lo que dice la afición, que traen peloteros de la Liga Mexicana, que han jugado con 4 o 5 equipos del norte, ¿sí? Reciclados, que ya los probaron otros equipos, los han sacado a garrotazos, y los trae Tabasco, y los sigue teniendo así, y les sigue haciendo lo mismo. Entonces yo creo que por ahí es donde nuestro presidente del club tendrá que poner cartas en el asunto para poder sacar o al manager, o buscar mejores resultados con otros pitchers.
0: Sí, efectivamente, pues aquí lo que se busca es que haya una solución al respecto, ¿no? De que la directiva se vea que está trabajando, de que se vea de que realmente está tratando de salir adelante, pero definitivamente, Pedro, yo creo que se necesita hacer urgentemente algo para recomponer el camino del equipo Olmeca de Tabasco. Tú dices, bueno, es que la temporada está empezando, sí, empezando, pero ojalá que esos partidos que ha perdido, ojalá y no le hagan falta al final de la temporada, porque ya van 2 temporadas que siempre por medio juego, por un juego, nos quedamos fuera.
2: Sí, definitivo, estos partidos obviamente le van a hacer falta al equipo de Tabasco, eso sin lugar a dudas, y 4 series seguidas, las de casa y las de fuera. Imagínate hoy que viene el líder de la zona sur, que son los Bravos de León, y después viene Yucatán, ¿sí? Sale Tabasco una serie a Quintana Roo y recibimos a los Diablos, o sea, le toca bailar con la más fea.
0: Sí, definitivamente, y no hay por dónde que el equipo se le vea mejoría, hay inconsistencia. Por ahí se habla de que la afición solamente vaya al estadio, pero la afición está dolida, está resentida, la afición, la verdad que mientras el equipo no gane, la gente no se va a reflejar en la taquilla, no se va a reflejar en el Parque Centenario del 27 de febrero.
2: Fíjate, la afición tiene que hacer lo que se hicieron en el 93 y hicieron en algunas otras temporadas. El equipo va perdiendo, es cuando más voy al estadio para apoyarlo, para levantarlo, para darle ánimos, ¿sí? Que le hace falta muchísimo, muchísimo al equipo. Realmente, que la afición levante más al equipo de Tabasco. Pero la afición también castiga por lo mismo, ¿no? Si tú haces un partido malo y al final de cuentas no ganas, la afición obviamente se tiene que retirar.
0: Perfecto. Oye, estaba con el señor Juan Manuel Pedrero, que está cumpliendo años el día de hoy, pero yo le llamé a Mister Estadística porque se la sabe de Fugapal, todas las estadísticas, y precisamente queremos platicar con él acerca de cómo va en el picheo, cómo va en el bateo Olmecas, en qué posiciones se encuentra actualmente el señor Juan Manuel Pedrero.
2: Mira, actualmente hoy amaneció el equipo en el lugar de bateo, en el lugar número 11, bateando para .267, y en el lugar de picheo amanecimos en el 17, así de este pelo. Entonces no hay un balance entre bateo y picheo,
0: no hay equilibrio,
2: Rosalino. Entonces así no se puede, la verdad que yo creo, digo, y hablo como aficionado en estos momentos, no hablo como conductor de un programa ni nada, hablo por la afición que se comunica con nosotros diariamente, nos manda mensajes, que algo tiene que hacer la directiva para que esto, vamos, dé un revoltivo, porque efectivamente está la temporada empezando, pero acuérdate, si ya llevamos un 10% de los partidos de 94 partidos que son, ya llevamos un 10% de ahorita en estos momentos, sí, y si de la temporada, y si ahorita el equipo está a 8 juegos del primer lugar, que además el sistema es benévolo, pero si el equipo no cambia para empezar su picheo abridor o su picheo de relevo, estamos destinados a seguir en el sótano.
0: Sí, efectivamente, eso es lo que se está presagiando, lo que se está viviendo, y bueno, como decía el licenciado Pedro, pues viene hoy Bravo de León, que es líder actualmente, aunque usted no lo crea, pero Bravo trae buen picheo, trae buen bateo. Luego viene León de Yucatán, que ha repuntado muy bien, y se van de gira, y viene el equipo Escarlata, que el equipo Escarlata, quiera o no, inició mal la temporada, empezó en el último lugar como nunca en otras campañas, pero que ha venido ya escalando posiciones y actualmente ya está en la tercera posición.
2: Yucatán siempre ha procurado su directiva de tener un equipo competitivo, y este año no es la excepción. Acuérdense que Yucatán y el directivo Arellano salió a dar la cara. Le dio vergüenza que su equipo haya quedado eliminado o que haya pasado a playoff en la forma que pasó, y dijo, este año hará un equipo competitivo, y lo está cumpliendo. Yo espero que el señor gobernador del estado de Tabasco cumpla su palabra, y dijo que vamos a ser campeones, y yo confío en la palabra del señor gobernador. Ojalá que nos haga campeones entonces.
0: Pero le hizo, vamos a aclarar un punto. En esta ocasión, en la mañanera, ya el gobernador ya cambió su discurso. Ya no digo, vamos a ser campeones. Dijo, le deseo éxito al equipo Olmeca de Tabasco, porque ya no se quiso aventurar, presagiando, ya no se quiso aventurar, dijo, le deseo mucho éxito, pero definitivamente yo no sé cuál será la mentalidad del gobernador ahorita, pensando de que pues el equipo va mal, y no sé qué pasará con Daniel Gómez, porque pues de cierta forma es el responsable, ¿no? Es el capitán de la nave, y si la nave se está hundiendo, el que tiene que dar instrucciones.
2: Ah, yo creo que entonces, si lo veo como una empresa, ¿verdad? La cabeza principal en este momento es el ingeniero Daniel Gómez Arellano. Pero voy más, tenemos el director deportivo y el presidente deportivo, que son
0: Jesús Álvarez
2: y el pitcher de las Gaviotas, Salvador Delgadillo. Yo creo que ellos son el brazo izquierdo y derecho del presidente de los Olmecas, ¿verdad? Entonces yo creo que el hilo se debe reventar por lo más delgado, pero como bien dice el señor Daniel Gómez Arellano, tiene que dar la cara en estos momentos ante la afición, que le exige resultados al equipo Olmecas de Tabasco.
0: Exactamente, sí. Yo coincido contigo, y contigo con la afición, que también está cansada, pero Pedro, pues realmente hoy esperemos que el equipo Olmecas de Tabasco repunte, que le dé la satisfacción a esa afición que tanto espera el repunte de los Olmecas.
2: Sí, definitivo, no le podemos desear más que lo mejor, sí, de que Tabasco salga de la mala racha, que Tabasco siga dando buenos partidos, sí, pero imagínate nada más, los primeros tres pitchers del equipo de Tabasco, que son los abridores y los que le pidieron contrataciones bomba, sí, el caso de César, Tyler Danis, sí, la verdad que no le hemos visto a ninguno de los dos realmente el buen picheo, sí, que han tenido en otras campañas. Entonces, eso es lo que necesitamos. Y ellos repuntan, sí, porque Rhodes y el otro, el canadiense, la verdad que están haciendo un buen papel. ¿Sí? Entonces, ¿qué necesitamos? De que los primeros también hagan lo mismo para que el equipo pueda repuntar.
0: Sí, de hecho, Luis César lleva ya tres salidas y no se le ha visto nada. Lleva tres derrotas de manera consecutiva, y por lo tanto, bueno, yo creo que ahí está la situación. Vamos a hacer una pausa, licenciado. Vamos a ir contigo, Mónica, y regresamos con más aquí en los deportes de la XCBA.
3: Vamos a la pausa, 4:30, regresamos. Vámonos al
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4:34, 4:34, pues tenemos a nuestro compañero Rosalino Ramírez a través de la vía telefónica con muy buena compañía y por ahí dándonos pronósticos, por supuesto, del asunto los Olmecas de Tabasco, lo mal que arrancaron la campaña y lo mal que siguen con cada encuentro que se está llevando a cabo. Y pues esto ya es preocupante, Rosalino. Ya yo creo que los Olmecas de Tabasco, pues antes de llegar a la mitad de la campaña, pues casi casi que se están despidiendo. Tantos juegos o tantos encuentros perdidos, es preocupante ya, y la afición tabasqueña, hay que decirlo, está aburrida y está decepcionada. Pero, pues bueno, ahí vamos a continuar, por supuesto, en un momento más con nuestro compañero Rosalino Ramírez y con el licenciado Juan Manuel, que le mandamos un saludo, una felicitación muy grande, por supuesto, de todo el equipo de deportes, y que la pase bonito en compañía de todas las familias que tiene ahorita a su alrededor y muchos amigos también festejando al licenciado Juan Manuel Pedrero, el hombre estadística, como lo bautizó Rosalino Ramírez. Pues, Julia, ¿qué te parece si nos vamos con Pumas para entrar con los cuartos de final de la Liga MX?

4:36. Pues bueno, pasemos al fútbol mexicano candente como el calor que tenemos en Villahermosa, Tabasco. Es lo que se va a vivir en la Liga MX. Arranca mañana, por supuesto, con estos encuentros entre Guadalajara y Tigres a las 7 de la noche. Y Cruz Azul con Atlas a las 9:15 estarán arrancando. Y para el domingo estará jugando Pachuca con Toluca a las 5 de la tarde. Y Pumas América estarán jugando también a las 5 de la tarde. Mándenos sus comentarios, su respuesta. ¿Quién es para usted el favorito? ¿A quién ve en la final de la Liga MX? Recuerde que tenemos línea telefónica 99-31-00-12-14 para que nos envíe su mensaje. Les repito rapidísimo, estará jugando mañana sábado Guadalajara con Tigres a las 7, Cruz Azul Atlas a las 9 y el domingo Pachuca Toluca a las 5, Pumas América a las 7.

0: y que bueno, pues muchos de los equipos mexicanos se quedaron, por supuesto, sin sus mejores elementos, debido a que ya están en la concentración de la selección mexicana. Así que pues bueno, ahí la situación en la Liga MX, bueno, bastante bueno, la verdad es que los resultados. Y pues Rosalino, también vamos con más información. ¿Qué te parece si nos vamos con Nicolás Sánchez, que deja de ser el entrenador de Monterrey? Ayer lo platicábamos, este asunto que de verdad se tardó muchísimo la decisión por parte de la directiva de Monterrey. Un gran fracaso para la Liga MX, y es de esos fracasos que de verdad duelen y pegan mucho, aunque no seas afición, por la gran infraestructura que tiene Monterrey, por el gran equipo que tiene Monterrey y la inversión tan fuerte que le hacen al equipo regiomontano. Pues ya su entrenador ya se despidió, dice adiós el argentino Nicolás Sánchez, quien pues lamentablemente no logró ni siquiera clasificar al equipo a la fase final del torneo clausura. El Club Monterrey se fue cayendo a pedazos poco a poco, y pues lamentablemente hoy en día hay mucho que componer, hay mucho que limpiar, pero no nada más considero que en el banquillo, hay que limpiar en el banquillo, en directivos, entrenadores, incluso hasta el cuerpo médico. De verdad es que hay mucho que hacer con el equipo de Monterrey, porque no puede ser que con este nivel que tiene Monterrey en cuanto a inversión, infraestructura, pues sea un fracaso en la Liga MX. No hacemos de menos a los otros equipos, pero pues entendemos la situación de equipos que no clasificaron a la final y que bueno, pues ya nos tienen acostumbrados a verlos casi en los últimos lugares, ¿no? Saber que pues Juárez no clasificó, pero Juárez ha estado haciendo su lucha. Un Santos, pues posiblemente también, digo, Mazatlán, lo entendemos y no es de tanto sorprendernos, pero ya del equipo de Monterrey, pues bueno, sí nos deja pensando que hay mucho que trabajar para esta próxima temporada, después de que termine el Mundial. De hecho, va a haber un parón bastante grande para la Liga MX, y con esto, pues bueno, vamos a ver cómo regresan para la siguiente temporada. Vámonos súper rápido a la última pausa, son las 4 de la tarde con 40 minutos, cuando regresemos la recta final de los deportes, y bueno, nos vamos a enlazar con nuestro compañero Rosalino Ramírez para despedirnos y pues ver cómo se encuentra el ambiente allá con el licenciado Juan Manuel y las estadísticas que seguramente se están platicando y comiendo en mesa. Vamos a la pausa y regresamos.
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4: 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Cuatro de la tarde con 45 minutos, recta final ya de los deportes. Y bueno, vamos a enviar micrófonos con nuestro compañero Rosalino Ramírez. Y pues vamos a ir despidiendo ya este programa de este fin de semana. Y ahí nos cuenta mañana cómo le fue en la feria a los que van a ir a inaugurar y van a ir a disfrutar, pues bueno, de esta fiesta de los tabasqueños. Rosalino, vamos contigo.
5: Y vamos a abordar un tema escabroso, que caray, yo hasta miedo le tengo, porque veo que hay muchos americanistas por aquí, muchos americanistas, y es que vienen los cuartos de final el día de mañana, América contra Pumas. El América, pues, no tiene a Israel Reyes, la Pantera Zúñiga, está de baja, y el América va contra Pumas, que está teniendo una gran temporada. Por ahí, el señor Juan Manuel Pedrero dice que el América va a salir adelante, que Puma no va a hacer el ADN, que dice, bueno, también está Cruz Azul, Pachuca, es Atlas contra Atlas, bueno, Chivas, Atlas Cruz Azul, Atlas Cruz Azul, y Toluca Pachuca, y Chivas Tigres, así está. Pero bueno, vamos a platicar con un americanista, a ver, ven para acá, tú eres americanista, ¿verdad? Americanista, ¿cómo te llamas?
6: Luis Arturo Márquez.
5: Oye, Luis Arturo, pues hace rato estaba hablando de que Pumas, que no sé cosa, que América va a ganar y toda cosa.
6: Bueno, América ha tenido una mala temporada durante todo el torneo, pero una vez que llega a la liguilla se convierte en otro equipo muy diferente. No podemos descartar lo que Jardine ha hecho durante todo el tiempo que ha estado en el América y le ha entregado un tricampeonato. No podemos descartarlo. Si bien es cierto, Pumas viene con una viene jugando muy bien, ha hecho un excelente torneo. La verdad que Pumas ha jugado y creo que merecería ser campeón, pero el América en liguilla no lo podemos descartar.
5: ¿Pero tú crees que esta liguilla vale la pena? Porque pues muchos equipos como Chivas, como Cruz Azul, como América y como Toluca, que le han quitado seleccionados mexicanos.
6: Pues ahí lo que podríamos tener en cuenta la preparación de y todo el estudio que ha hecho cada director técnico, y que podríamos decir que tendrían que haber considerado que esta situación tarde que temprano iba a suceder. Entonces esperemos, por el bien de los equipos y todo lo que han jugado durante el torneo, que hayan hecho su planeación y sobre todo aprovechando la oportunidad, desearle a Gallardo un tabasqueño que tenga un excelente mundial.
5: Siempre que sea campeón. Ahora, Toluca, Cruz Azul, América, Chivas. Bueno, Chivas no queda porque son 5 seleccionados, pero ¿quién te gustaría campeón?
6: Pues yo, siendo americanista, me encantaría que fuera América, pero vamos a ser realistas. Toluca ha sido un equipo que ha venido jugando muy regular y creo que en este torneo podría llegar a lograr y empatar lo que ha hecho el América con el tricampeonato.
5: Perfecto, muy bien. Muchas gracias, punto de vista de un aficionado, Pedro. ¿Cómo ves el panorama de la liguilla?
7: No, la verdad que es difícil, sí, porque este es un torneo aparte, ¿no? Totalmente un torneo aparte. En la primera llave, por ejemplo, de Pumas contra América, yo soy pumista de corazón, pero tampoco puedo decir realmente que Pumas va, es ligeramente favorito, sí, pero el América es el América, ¿sí? Tricampeón del fútbol mexicano, y que además en los últimos 10 años, ¿sí? 3 del América y 2 de Toluca, entonces pues ya se llevaron la mitad de los, ¿no? de los torneos. Pero me gustaría obviamente que ganara Pumas, pero está muy difícil. Por otro lado, Cruz Azul, ¿sí? Yo creo que va a pasar encima de Atlas. Tigres la va a tener muy difícil contra Chivas, ¿no? Tendrá que ganar el primer partido porque en el siguiente ya no va a tener los seleccionados. Y por el otro lado, Pachuca Toluca, que veo que es el más parejón, sí, pues yo creo que ahí Toluca, ¿no? A menos si da la sorpresa Toluca, cuidado. Si Toluca le llega a perder contra Pachuca, Pachuca se empieza a ser el campeón del fútbol mexicano.
5: Exactamente, bueno, pues ahí están las condiciones. Ya no le pregunta al señor Manuel Pedrero, porque ya sabemos que es americanista 100%, pues ya definitivamente no es su punto de vista, ¿no? Va a ganar el América y ante Puma. Pero bueno, mañana ya arranca la liguilla. Mañana sábado. Arranca, sí, Atlas contra el Cruz Azul. No, el sábado, mañana. Mañana sábado y dos partidos. Bueno, Tigres Chivas van también mañana. Toluca, bueno, Cruz Azul contra Atlas. Y el domingo, América Pumas y Toluca contra Pachuca. Así está. Oiga, de última hora le comento que la CONCACAF anunció de que México será sede del premundial de fútbol sub-20, donde 11 selecciones estarán buscando su pase a la Copa del Mundo que se va a celebrar en Azerbaiyán. Ahí pues va a ser del 19 de julio al 20 de agosto, así que pues México, la ambición del Mundial 2026, y por cierto que Infantino pues quiso paliar, hacer la paz con Palestina, con otros países, pero definitivamente falló en ese intento. Y bueno, Mónica, pues ya nos vamos, llegamos a la parte final de los deportes, hoy contigo para que cierres el programa, y te agradezco tu gentileza, también tu aporte. Bueno, saludos por parte del señor Juan Manuel Pedrero a todo el equipo, y bueno, May, saludamos a May también porque dice saludos a todo el equipo que está en cabina, a Pedro, a Juan Manuel, a todos los muchachos que han participado en este programa, a Mónica Villegas, y bueno, dice que el que se debe de ir no es el manager de Carlos Rivera, es la directiva, así que gracias May, gracias por tu saludo. Y regreso contigo, micrófono, Mónica. Nos vemos, nos vamos, nos escuchamos el próximo lunes.
4: Gracias, Rosalino Ramírez. Gracias al licenciado Juan Manuel Pedrero. Y bueno, sigan pasándola bastante bien. Un saludo, por supuesto, a todos los que se encuentran el día de hoy relajados, festejando al licenciado. Y pues nosotros nos quedamos ya para despedir los deportes a través de 91.7. Recuerde, viernesito, pórtese bien. Hay mucha actividad deportiva. Tenemos Liga MX, los cuartos de final que van a estar buenísimos. Mañana vamos a estar platicando con nuestro compañero Rosalino Ramírez más de la información deportiva. Y pues bueno, de nuestra parte es todo. Que pasen un excelente fin de semana. Diviértanse mucho, disfruten la feria, los que van a ir el día de hoy. Disfruten los conciertos, porque si no me equivoco, hoy arrancan los Tigres del Norte en la feria. Así que pues disfrútenlo, que esta feria es para nosotros. Cheque lo de los vehículos, de verdad es que es muy buena opción quedarse en el, así como el gobierno lo instaló desde el año pasado, deja su vehículo en un punto, se traslada en un transporte público más relajado, no se mete al tráfico, no se estresa y disfruta la feria. Bueno, de nuestra parte es todo. Disfrute el fin de semana. Nos escuchamos el día de mañana en los deportes. Recuerde, a las 2 de la tarde con Rosalino Ramírez. Pase un excelente viernes.

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7: La temperatura actual en la ciudad de Villahermosa es de 38 grados centígrados. Buenas tardes, soy Mónica Villegas y este es un corte informativo.
0: Local.
8: Local.
7: Este viernes se reporta tráfico pesado en la carretera Teapa con dirección a Villahermosa debido a los trabajos de rehabilitación en la vía, la cual se llevan a cabo del 8 de abril al 6 de junio.
0: Nacional.
8: Nacional.
7: La presidenta Claudia Sheinbaum descartó reunirse con su antecesor Andrés Manuel López Obrador durante su visita en Palenque, Chiapas, este fin de semana.
0: Internacional.
8: Internacional.
7: La Comisión Europea desmintió este viernes las acusaciones del presidente de Estados Unidos, Donald Trump, sobre el incumplimiento de Estados Unidos del pacto comercial negociado con Washington y advirtió sobre las opciones que mantienen abiertas para poder proteger sus intereses ante las nuevas medidas arancelarias.
0: Espectáculos.
7: La Ciudad de México vivirá uno de los meses más intensos en cuanto a espectáculos se refiere, ya que durante mayo del 2026 se van a realizar decenas de conciertos en distintos recintos, reuniendo artistas de todos los géneros y para todos los públicos.
0: Deportes.
7: Kylian Mbappé, delantero del Real Madrid, volvió a trabajar este viernes al margen del resto de sus compañeros, a la espera de una posible recuperación que le permita enfrentar al Barcelona. 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

0: todavía no entramos en... ¿Qué tal? Bienvenidos, ¿cómo están? Esto es Café con Denise, yo soy Denise Priego. Y quédense con nosotros, ¿por qué? Porque hoy les tenemos un programón. A quienes tengan un negocio, no importa su tipo de negocio, no importa si es pequeña, mediana empresa o el tipo de negocio que sea, este programa es para usted, este programa hoy es para ti. ¿Por qué? Porque tengo el gran gusto que nos acompañe en cabina Lulú Quintana. Y ya saben, yo amo el contexto, les voy a compartir un poquito de ella, de su camino, de su admirable camino, para que ya saben, sepamos más de ella y con quién voy a platicar el día de hoy. Lulú Quintana, ella es especialista en marketing digital, directora de Libélula LQ Marketing Digital, con más de 20 años de experiencia tanto en el sector público como privado. Lulú Quintana ha impulsado a diversos sectores, desde restaurantes, gimnasios, oficinas, clínicas y también a figuras públicas. Ella es licenciada en comunicación con varias maestrías en administración y políticas públicas, también instructora certificada en el Registro Nacional de Estándares de Competencia, maestrante en Derecho Electoral por la Escuela Judicial Electoral de la Federación, maestrante en Marketing Digital por la Universidad de La Rioja, España, y amplia trayectoria también en medios de comunicación, conductora, reportera, jefa de información en TV Azteca Tabasco y otras muchas organizaciones, que hasta ahí lo voy a dejar, porque si no nos llevaríamos todo el programa contando de la historia de Lulú Quintana.
1: Muchas gracias, Denise, gracias, de verdad encantada de estar aquí contigo en tu programa, que me encanta, Café con Denise, que ya son varios años que tienes igual platicando,
0: ¿no?
1: ¿Qué tal? Una gran trayectoria, ¿sabes? De mi cariño y por supuesto mi reconocimiento a tu profesión, a tu programa, y pues encantada de estar aquí en las cámaras y los micrófonos de XCBA. Muchas gracias.
0: Pues encantada, ya somos dos, y les repito, vamos a brindar, qué mejor que con un café La Cabaña.
1: Un café, claro. Salud.
0: Salud por el fin de semana, por el puente, por lo que viene. 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Y bueno, ya sin más preámbulo, nuestro tema de hoy, mucho escuchamos del marketing digital, de la inteligencia artificial, pero hoy Lulú Quintana nos va a compartir exactamente qué es la inteligencia artificial, aunque ya parezca un tema por demás muy básico, pero siempre es mejor irnos, ya saben, a lo básico, al origen, y cómo tú la puedes aplicar en tu negocio. Así que, Lulú, Te escucho. A ver, ¿qué es la inteligencia artificial y para quiénes es? Vamos a comenzar con eso.
1: Claro que sí, gracias. Pues encantada de platicar con tu auditorio, porque sé que muchas mujeres te siguen, pero que también muchos hombres jóvenes también, que están muy inmersos en el emprendimiento y en los negocios. Entonces, justamente, como bien comentabas, la inteligencia artificial, pues ya está, sí, ya llegó, y como medios de comunicación
0: ya no se va,
1: llegó para quedarse, y sabemos como medios de comunicación igual, que cómo ha ido esto avanzando. Entonces, lo que yo siempre platico es que definitivamente tenemos que aprender, tenemos que actualizarnos. Muchas personas comentan, es que la inteligencia artificial yo creo que debe ser algo complicado, algo difícil, y lo vemos muchas veces así, ¿no? Entonces, se trata de entender que la inteligencia artificial podemos verlo como estos sistemas o programas que tratan de alguna manera de comportarse o de actuar de respondernos como humanos, ¿no? Uh-huh. Siempre algo que comentamos igual mucho es que está alimentada la inteligencia artificial pues por los datos, ¿no? ¿Y quiénes le damos los datos a la IA? Pues nosotros, ¿verdad? Entonces, definitivamente todos estos programas pues están llenos de toda esta información que nosotros le damos y pues hoy día son una gran herramienta y por supuesto para cualquier área profesional en la que nos desempeñemos, pero definitivamente en la parte de los negocios, de los emprendimientos, pues la inteligencia artificial es algo fundamental porque justamente nos permite poder utilizar estas herramientas de IA para poder crear contenidos más atractivos y sobre todo que nos ayuda también en realizar toda esta estrategia digital o incluso planificar nuestros contenidos, ¿no? Entonces, definitivamente, pues la inteligencia artificial llegó para quedarse y está en todos lados y no queda más que actualizarnos. Y no es tan difícil la inteligencia artificial, únicamente es cuestión de aprenderla y, por supuesto, que la vamos a entender. Y cualquier persona puede aprender inteligencia artificial. ¿Qué? Eso me dicen muchas veces, ¿no? Pero sí. ¿Es para todos? Por supuesto que sí. Es para que cualquier persona pueda aprenderlo, desde un niño incluso, un jovencito o alguna persona adulta también puede aprender inteligencia artificial.
0: Y justo, Lulú, acabas de decir una palabra que se me hace súper importante, actualizarnos, porque muchas personas pueden pensar que, ay, eso no es para mí, o de plano, pues eso es para los que saben. Y ¿saben qué? En esta vida hay que actualizarse. Sí. Para eso venimos también a esta vida, a reinventarnos, ¿a poco no? Así que tú que estás escuchando, no importa la edad que tengas, nunca es tarde. ¿Por qué? Porque manejar el marketing a través de la inteligencia artificial nos va a ayudar a muchas cosas, a abrir muchos caminos. Y justo nos tenemos que ir a una breve pausa, pero me encantaría, Lulú, que después del corte nos compartas exactamente eso. Sí. ¿Qué tipo de inteligencia hay? ¿Para quiénes? ¿Para hacer qué? ¿Y a qué nos puede ayudar precisamente? Porque lo vemos como algo que es para alguien más. Y sobre todo yo lo pienso para las personas, no sé, mayores de 40, que dicen que lo haga alguien más.
1: Sí.
0: Y hay que actualizarse, así es esto. Nos vamos a una breve pausa, no sin antes hacerles una recomendación. 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Estoy de vuelta, no estén tristes, esto es Café con Denise, yo soy Denise Priego y hoy estamos hablando del marketing con inteligencia artificial con Lulú Quintana, directora de Libélula LQ. Ya estoy de regreso.
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0: Y ahí estamos escuchando a Josean Log, tal cual. Tiene canciones como Cha-Cha-Cha, así se llama. Muy buena.
1: A mí me gusta también.
0: Y bueno, ya regresamos con nuestro tema y le preguntaba a Lulú antes del corte, ¿para quién es la inteligencia artificial y qué tipo de inteligencia artificial hay? ¿Qué aplicaciones que podamos usar? Si me describes cuántas hay, las que te acuerdes, y más o menos para de qué se trata cada una, para qué sirve y para quiénes.
1: Claro, mira, definitivamente la inteligencia artificial podemos aprender a usarlas cualquier persona de cualquier edad, ¿no? Muchas veces creemos que es algo complejo, pero definitivamente no lo es. Y sobre todo cuando puedes tener una guía y que te ayuden paso a paso en poder adentrarte
0: todo,
1: en
0: este
1: mundo de la inteligencia artificial, pues evidentemente esa parte se vuelve mucho más fácil, ¿no? Pero sí, cualquier persona puede aprenderla, incluso adultos, nos ha dado muchísimo gusto en los cursos que tenemos, desde jóvenes hasta también adultos que están buscando esta actualización precisamente tanto en redes sociales como con la inteligencia artificial. Y bueno, hay diferentes herramientas que nos sirven, que van enfocadas a distintos giros de trabajo, ¿no? Digamos que hay una IA para cualquiera que sea tu especialidad. Ajá. Ahí vas a tener una IA que es específico para eso. Pero en este caso que estamos hablando de la inteligencia artificial para la creación de contenidos, pues hay varias y por supuesto que día con día van surgiendo nuevas, ¿no? Pero definitivamente si hablamos de algunas, yo sí creo que las básicas, digámoslo así, por llamarles de alguna manera, las básicas pues son ChatGPT, que sabemos esa es la que se ha hecho, pues de las primeras en esta parte y que se ha hecho muy conocida, ¿no? Hoy día por la gente casi la mayoría la trae ya en el teléfono, pero sí es súper indispensable y muy básica. Por supuesto está Gemini, que esa es de Google. Entonces es una herramienta que está muy bien alimentada porque justamente es de familia de Google, surge de ahí, de esta plataforma. Entonces definitivamente Gemini es una de las herramientas de IA que está mucho más cargada de información y las actualizaciones que tienen son muy seguidas, ¿no? Ajá. Precisamente por pertenecer a Google. Y por supuesto hay otras herramientas, ahora se ha hecho muy en tendencia lo que es Cloud. Ajá. Es una herramienta que igualmente, bueno, las anteriores nos sirven para crear textos, imágenes y videos, lo que es ChatGPT y también Gemini, y por supuesto toda esta parte incluso de responder correos electrónicos de manera automática utilizando la inteligencia artificial también se puede realizar a través de ellas. Y comentaba la otra herramienta de Cloud, sí. Esa también nos sirve para la misma creación de este tipo de contenidos, pero también es mucho para la parte de investigación, por ejemplo, es también muy útil y tiene muchísimas otras características en las que se puede utilizar. Y por supuesto, lo que es también una que se ha dado también bastante, todas las herramientas que surgieron para la creación de contenidos, por ejemplo, lo que es CapCut, que es una de las herramientas para la creación de videos, ya tiene incorporado también toda la parte de los agentes de inteligencia artificial. Entonces, procesos que se hacían en esta herramienta que llevaban más tiempo de manera manual, ya ahora también se hacen con inteligencia artificial. Okay. Podemos hablar también Canva, que esa es una herramienta que nos permite para videos, también es para diseño gráfico, se pueden hacer incluso hasta páginas web con ellas. También ya acaba de ingresar todo lo que es la inteligencia artificial a su plataforma. Entonces, hace unos días, justamente el mes pasado, ya estamos en mayo, el mes pasado hubo un gran evento de Canva donde dieron a conocer las actualizaciones. Y bueno, hay cosas que ahora se pueden hacer impresionante. De hecho, ya hasta te permite estar editando sin tener conexión a internet, que era algo que no se podía hacer. Tenías que estar conectado a internet y así. Y muchísimas herramientas que tiene ya esta plataforma con inteligencia artificial. Es decir, ya ahora esta y otras herramientas, porque son muchísimas, Denise, digamos, no acabaríamos, hay muchas, y que son para, lo decía, textos, para la creación de imágenes, de videos, incluso páginas web en segundos, lo que antes nos llevaba mucho tiempo. Entonces, el punto que todas estas herramientas se van actualizando y cada vez más van agregando otras herramientas dentro de la misma, ¿no? Entonces, esto de verdad que nos habla de esa evolución, ¿no? Y que todo va para allá, todas las herramientas, lo que es nuestro correo electrónico, igual que antes de manera muy manual, todo ya también puedes automatizarlo. Ya ves que a través de la IA, igual, si estás en una conferencia por Zoom, se puede estar grabando todo esto y la IA te da al final un resumen, ¿no? Incluso le puedes pedir que te dé un esquema y que terminando la reunión, todo mundo que participó ya tiene en su correo electrónico, por ejemplo, lo que es la síntesis o la famosa minuta esta de las reuniones, ¿no? Entonces, podemos ver que es, de verdad, es maravilloso todo lo que podemos hacer, presentaciones en segundos también. Entonces, todo esto nos facilita, por supuesto, el trabajo. Pero algo que siempre igual, creo, no debemos nunca de dejar de lado, es justamente que siempre supervisar lo que nos da la inteligencia artificial, ¿verdad? Que nosotros tengamos ese control o ese filtro.
2: Totalmente.
1: ¿Verdad? Ese filtro de esa información que nos está dando la IA, porque tenemos que corroborar que todo esté de manera correcta, ¿no? La verdad es que es impresionante todo lo que hace, pero siempre debemos de cuidar mucho que todo eso lleve nuestro sello, y sobre todo hablando de las marcas, de los negocios, que no se pierda esa identidad de nuestra marca, esos valores de nuestra marca, y por eso tenemos que entrenar muy bien a la IA, ¿no? A la inteligencia artificial, para que no nos dé algo genérico, porque si se lo pedimos, nos va a dar alguna respuesta, por supuesto, y bastante atinada.
2: Claro, y hasta con un lenguaje que se va a notar que es la IA. A ver, Lulu, vamos a imaginar diferentes escenarios. Supongamos que hay una mujer de, no sé, 38 años de edad, que tiene un salón de belleza. ¿Qué inteligencia artificial le recomiendas a ella?
1: Claro.
2: Para subir su trabajo, ¿cuál sería la ideal?
1: Sí, claro, definitivamente como básicas para crear todo lo que es su estrategia de marketing digital sería ChatGPT, incluso Gemini, ¿no?
2: Okay.
1: Que estas dos plataformas nos sirven mucho para toda esta parte de los textos, ¿no? Y obviamente todo esto sería entrenándola mucho antes de empezar a pedirle, hay que entrenarla, que eso es lo que creo que en este punto es donde sí quisiera ser igual muy, muy precisa. Tenemos que entrenar a la inteligencia artificial para poder utilizarla de la mejor manera, de una manera eficiente, de una manera eficaz, para que nos dé exactamente lo que necesitamos y, como decía, muy apegado realmente a todo lo que es nuestra marca. Entonces, para eso tenemos que darle toda esta información antes, ¿verdad? Para que así no nos dé cosas genéricas, sino que realmente nos dé algo que sí sea muy atinado y de acuerdo a los objetivos que estamos buscando, ¿verdad? Para que pueda ser algo alcanzable y, por supuesto, algo medible. Entonces, definitivamente esas para la creación, y hay otras herramientas también que nos sirven para la creación de videos, para la creación incluso para música de nuestro producto, ¿no? Pero fíjate que para esa persona, sobre todo que comentas que
2: Aurora, que es alguien,
1: vamos a llamarle Aurora,
2: sí,
1: ¿no?
2: Sí, sí.
1: Por ejemplo, si Aurora necesita crear esa, algo que debe tomar muy en cuenta es que como su negocio es, en este caso, de belleza, sí se recomienda muchísimo que se utilicen imágenes reales, ¿sabes? Porque justo en este mundo de la IA hay algo que todo el mundo dice, oye, es que yo veo imágenes y todas están creadas como perfectas, todo es perfecto. Entonces, en servicios o en productos, también es muy importante que utilizamos el producto real. Nuestras fotografías de belleza.
2: Qué buen dato.
1: Ajá. Nuestras fotografías, si es un salón de belleza, que las fotografías sean reales. ¿Por qué? Porque va a lucir un maquillaje, va a lucir un peinado y va a ser algo real, no creado por la inteligencia artificial. Entonces, definitivamente, sí se puede utilizar la IA, pero hay que saber cómo utilizarla, ¿verdad? Para que digamos, lo que estamos proyectando realmente en nuestras redes
2: para
1: sociales,
2: que sea honesto,
1: sea algo honesto,
2: claro,
1: sea algo real, algo genuino, y no estar promocionando algo que realmente no va a ser el producto o el servicio que va a recibir el cliente. Entonces, por eso es muy importante tener esto en cuenta al utilizar herramientas de inteligencia artificial para crear contenidos de las marcas.
2: Vámonos con otro caso.
1: Claro.
2: Imaginemos a Don Beto. Don Beto es un señor que todos los días tiene un puesto con un carrito y él vende tamales. ¿A qué inteligencia artificial le recomiendas a Don Beto, tomando en cuenta que dije cuántos años tenía Don Beto o no dije su edad?
1: No, creo que no.
2: Don Beto tiene 50 años,
1: okay,
2: y él tiene su carrito y vende tamales. ¿Qué inteligencia artificial le recomiendas a Don Beto?
1: Claro, mira, a Don Beto en este caso...
2: ¿Y cómo acercarse también?
1: Claro, ajá. A Don Beto en este caso entiendo que por su trabajo y que tiene que estarse trasladando, digo, si él es el que está haciendo obviamente su contenido, estamos hablando de esa parte, ¿no?
2: Sí.
1: Que sean ellos mismos, ¿verdad?
2: Sí.
1: Entonces, se le facilitarían herramientas que pueda traer en su dispositivo,
2: okay,
1: en su celular, y como está vendiendo un producto... también debemos de hacer ese contenido real, digámoslo así. Entonces, a él le podría, por ejemplo, funcionar muy bien lo que es el CapCut, por ejemplo, ¿no?
2: Okay.
1: ¿Por qué? Porque va a grabar su contenido y eso, y solamente le va a agregar con esta herramienta que es de edición, pero que trae inteligencia artificial. Entonces, aprovechar toda la inteligencia artificial que trae esta herramienta y así poder crear estos videos de sus tamales, ¿no? Por ejemplo.
2: Te interrumpo rápidamente,
1: claro,
2: Lulú,
1: sí,
2: porque
1: claro que sí,
2: tenemos que hacer otra pausa.
1: Vamos.
2: No hemos terminado con el caso de Don Beto, que vende tamales, para que Lulú le aconseje a Don Beto, a nuestro Don Beto imaginario, si vende tamales en su carrito, ¿qué tipo de inteligencia artificial le conviene más? Y regresando, les tengo una súper sorpresa, un anuncio muy importante. Ya regreso.
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2: Regreso aquí en Café con Denise. ¿Y qué creen? Les tengo una súper buena noticia porque... 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Y bueno, regresando con Lulú Quintana, estábamos compartiendo sobre este caso imaginario de Don Beto, un señor de 50 años que vende tamales. Entonces me estabas compartiendo, Lulú, ¿cuál sería la inteligencia artificial ideal para él?
1: Claro, por la parte de que, tomando en cuenta que Don Beto se tiene que estar trasladando y que únicamente trae él su celular, que es con el que él realiza... sus contenidos, digámoslo así, entonces le vendrían muy bien herramientas de fácil acceso, porque hay otras que se trabaja mucho mejor con ellas en la computadora, pero en este caso específico, este ejemplo que estamos retomando de Don Beto, sí podría ser la inteligencia artificial, además de ChatGPT, que, uh-huh. que también lo podemos traer de manera muy fácil en el celular, incluso también Gemini, que nos permite también crear imágenes y también crear videos. Por supuesto está CapCut, que es la herramienta para la creación de videos. Entonces, igual me comentabas por la edad que tiene Don Beto, de unos 60 años, creo que se le facilitaría, 50, muy bien, se le facilitaría bastante el uso también de esta herramienta, ¿verdad? Porque con las fotografías de su producto y los clips de video de su producto, con eso él puede realizar este contenido de manera muy práctica, digamos, muy, muy fácil, muy rápida, ahí directamente en su celular.
2: Entonces, pero realmente ahí es fácil, podría hacerlo. Porque tu fácil luego... No,
1: no es tan fácil, dice. Sí, realmente es cuestión de practicar, ¿no? Todas estas herramientas de inteligencia artificial, tal vez al inicio... lo que te decía, muchos dicen, es que yo creo que es difícil aprender inteligencia artificial. Ajá. Pero realmente no es algo difícil, simplemente es algo de práctica. Cuando ya entendemos cómo funciona la inteligencia artificial, cómo hablarle a la IA, cómo entrenarla, ¿no? En temas de, hablamos de los famosos prompts, ¿no? Claro. O la ingeniería de prompts, uh-huh, para hablarle a la IA. No son más que las instrucciones que nosotros le damos a la inteligencia artificial para que nos ayude a crear tal o cual cosa. En este caso, para que nos ayude a crear nuestra estrategia de marketing digital y que nos ayude a generar estas mismas indicaciones, uh-huh, o prompts que vamos a utilizar en las otras herramientas de inteligencia artificial para la creación de contenidos, ¿verdad? Desde textos, imágenes, videos, música y mucho más. Todo esto que se puede realizar a través de estas herramientas. Entonces, realmente cualquier persona, uh-huh, puede aprender a utilizar la inteligencia, pero sí es de mucha práctica, solamente sí, eso. Y
2: acabas de decir algo que se me hace fundamental para saber manejar la inteligencia artificial. Si bien no como un súper experto, pero sí empezar a navegar dignamente esas aguas de la inteligencia, sí, artificial. Me encantaría que ahondaras un poco más en los prompts, en cómo funcionan estos prompts o instrucciones. ¿Cómo funcionan? Porque esa es la clave, sí, para que tengamos mejores resultados.
1: Claro que sí. Pues los prompts, que no son más que las instrucciones que le damos a las herramientas de inteligencia artificial, pues sí tienen que ser muy claros. Uh-huh. Tienen que tener esa también muy precisos.
2: Danos ejemplos, exacto, de diferentes prompts para dos aplicaciones de inteligencia artificial.
1: Perfecto. También tenemos que darle contexto. O sea, uh-huh, creo que son unos puntos que tenemos que tener en cuenta de manera básica, que son que tienen que ser claros.
2: Okay.
1: Ajá, los prompts tienen que ser directos. Y tenemos también, si hablamos de tres puntos importantes, darle contexto. Uh-huh. Entonces, ¿a qué nos referimos esto? Decirles qué es lo que necesito, pero ¿quién es? ¿Cómo está actuando en ese momento la inteligencia artificial? Le tengo que decir si es un experto en marketing digital, por ejemplo, o dependiendo si estoy haciendo alguna otra actividad, que eres un experto en tales temas financieros, en tales temas notariales, dependiendo el área en el que te desarrolles, ¿verdad? Volviendo al punto que estamos hablando de prompts para marketing digital, tendrías que decirle que actúe como un experto en marketing digital y pedirle qué es exactamente lo que necesitas que te ayude a realizar tu estrategia de, uh-huh, contenidos para, pues, pedirle para una semana, para un mes, para un trimestre, ¿verdad? Puedes ir avanzando así en tu estrategia y en tu calendario, uh-huh, de contenidos. Y le tienes que dar contexto también, ¿no? Y también le tienes que decir cómo quieres la información. Por ejemplo, si quieres que te lo dé en párrafos, si quieres que te lo dé en listas, numerado. Entonces, es cuando ya aprendemos cuáles son estos puntos importantes para poder pedirle algo a la inteligencia artificial, entonces se hace mucho más fácil esta comunicación. Pero antes también, uh-huh, tenemos que darle toda la información de nuestro negocio. Por eso siempre hablamos nosotros del famoso brief, ¿no? El brief no es más que un currículum, por llamarlo de alguna manera, como interno, ¿no? De tu, claro, marca, donde ahí tú vas a decir cuáles son tus clientes ideales, ¿no? Tus arquetipos, que le llamamos, uh-huh, en marketing, ¿no? El buyer persona, cuáles son las redes.

0: Eres bióloga molecular, directora de una farmacéutica y necesitas hacerle una presentación a unos inversionistas y vas a trabajar con Gemini. ¿Qué le vas a escribir exactamente a Gemini? A ver,
1: Justamente, digo, no se me quedó muy bien de qué hace, ¿verdad? De las moléculas.
0: Productos de belleza con ciencia perfecto, así certificada.
1: Perfecto.
0: Con método científico, proyectos todo muy belleza. Estelar.
1: Ajá. Muy bien, entonces ya le dirías, crea una propuesta para mostrar nuestros productos.
0: Okay.
1: Ajá, y ya les vas a decir a inversionistas de tal país, ¿no? Suponiendo. Uh-huh. Y basado en, y tendrías que adjuntar la información de tus productos, la información detallada. Basado en, puedes ponerle en el brief, ¿no?
0: Ajá.
1: O en la información detallada de nuestros productos, ¿no? La cual te adjunto, le tienes que decir que le estás dando tú esa información, ¿no? De productos de belleza en los que utilizamos una gran tecnología molecular, ¿no? Uh-huh. Y como tú le vas a adjuntar el documento donde viene ahí qué tipo de tecnología estás usando, cuáles son los beneficios exactos de esos productos, ¿no?
0: Los datos duros.
1: Los datos duros, exactamente. Okay. ¿Para quiénes son? Porque a lo mejor son para mujeres. O también para hombres también lo pueden usar. O sea, uh-huh. Ahí viene todo en ese documento. Entonces, con que nosotros le demos esa indicación, digo, de entrada sí, obviamente había que pulirla, como decimos, habría que hacerla muy bien escrita, porque también un prompt tiene que ser algo muy a conciencia, sentarnos, redactarlo, ver qué me faltó acá, porque tenemos que imaginarnos que esa indicación se la estamos dando a un colaborador, a un asistente, a un secretario.
0: Que entre más detalles des, mucho mejor.
1: Actúa exactamente a como tú le estás dando la información a un colaborador tuyo, de esa manera se la tienes que dar a la IA, mucho más específica, ¿verdad? Para que te dé toda esa información. Pero justo, así como lo decíamos ahorita, pero si le adjuntas ese documento, la IA va a estudiar toda esa información que le estás dando de esos productos y créeme que te va a dar una gran propuesta que habría que revisarla, leerla muy bien, pulirla, cotejarla con tu información, ver si realmente está pegada a lo que tú le estás diciendo y en caso de que no, le pides que te reestructure. A lo mejor le dices, esta parte no es así, puede ser que no le llegó bien la información o estaba mal redactado o algo, y ya le dices, esta parte es así y así, dame nuevamente, ¿no?, la propuesta. Y tienes que ir, ese es el punto, que no con un prompt esperes tener toda una, por ejemplo, toda una estrategia digital o todos tus copies de la semana o del mes o del trimestre, ¿no?, o del semestre o del año. O sea, no es así. Claro. Es irlos trabajando y tienes que ir agregando
0: con dedicación,
1: copies, dedicación. Y ese es el punto, ¿sabes? Uh-huh. Que hoy día observamos mucho eso, que todo mundo está escribiendo prompts, o sea, indicaciones a la inteligencia artificial, todo mundo le está pidiendo algo, pero no está siendo específico, no está siendo claro, no está siguiendo realmente una estrategia, ¿sí? Cada cosa que nosotros le pidamos tenemos que tener un objetivo. ¿Por qué yo le estoy pidiendo esto a la IA? Entonces, es algo mucho más grande, mucho más fuerte y sobre todo tiene que ser algo mucho más pensado que una simple o corta indicación, ¿no? Uh-huh. Tenemos que hacer incluso varios prompts para que nos pueda dar exactamente lo que nosotros necesitamos. Eso es lo que hace falta hoy día.
0: Como quien dice, no hacerlo a lo flojo, sino realmente amar lo que hacen, dedicarse con tiempo y hacerlo bien. Porque recordemos, como habías dicho, que no hay que confiar al 100% en la inteligencia artificial. Sí. Una de esas aplicaciones me encanta porque me parece que es Claude, porque tiene una leyenda con letras muy chicas que dice que la información que te da no necesariamente tiene que ser 100% real. Literal, no me acuerdo las palabras, pero me encanta esa ética que, sí. que

0: ojo, tómenlo en cuenta, no es así de que yo vaya a consultar a ChatGPT o a Gemini y como para una consulta médica y que me aconseje y ya sienta que yo ya no tengo que ir al doctor, no es así.
1: Claro, y ahora que lo mencionas, en el ámbito de la salud, ya los médicos también se están apoyando de algunas herramientas de inteligencia artificial para todo esto. Ya obviamente está funcionándola ahí en todos los sectores, ¿no? Incluso el tema de los diagnósticos o para leer incluso los estudios, ¿no? Hasta una radiografía.
0: Nos vamos a ir a otra pausa.
1: Claro que sí, vámonos.
0: Ya nos pasamos, no estén tristes, ya de regreso Lulú Quintana nos va a compartir qué cursos de inteligencia artificial tiene en puerta y nuestra recomendación. Hoy les tengo un documental, ya estoy de regreso.
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0: Ya estamos aquí de regreso, bienvenidos a Café con Denise, son 5:47 y ya para cerrar, Lulú Quintana nos va a compartir exactamente qué cursos trae entre manos con su empresa de marketing digital. Pónganse atentos, atentas, porque tenemos sorpresas.
1: Claro que sí, muchísimas gracias. Pues ya viene nuestro curso de marketing con inteligencia artificial. Ya llevamos desde el año pasado, estamos realizando estos cursos y bueno, el próximo curso de marketing con inteligencia artificial en Villahermosa, Tabasco, lo vamos a llevar a cabo el sábado 30 de 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
0: ¡Bravo!
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0: Eso.
1: artificial.
0: Ajá.
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0: Lulú, muchísimas gracias, de verdad, sabes que XCBA es tu casa, mil gracias.
1: Muchas gracias, Denise, al contrario, y por supuesto a todo tu equipo, a la XCBA por abrir estos espacios y por permitirnos poder platicarles acerca de lo que estamos haciendo y de invitarles a nuestro curso de marketing. Un placer y mi cariño y mi admiración siempre
0: igualmente
1: para ti, ya lo sabes.
0: ¿Qué creen? Les tengo una recomendación rapidísima. A quienes les encanten los documentales, descubrí uno en Netflix que se llama How to Change Your Mind, cómo cambiar tu mente, y habla de, no lo van a creer, habla de los psicodélicos, pero con el método científico y cómo varias universidades del mundo, Stanford, Yale, también Harvard, intervinieron y se ocultó información en los años 50 en Estados Unidos. No, de verdad que está buenísima, se las recomiendo enorme. Habla también de cómo, por ejemplo, desde nuestros ancestros usaban plantas como psicodélicos y realmente hacían bien, pero no me malinterpreten, no en este ambiente, ya saben, de ay sí, amigos, no así, sino en un ambiente seguro, bien controlado, con expertos, con doctores, y explican cómo estas plantas medicinales que luego convierten a LSD, por ejemplo, cómo actúan en el cerebro y cómo nos hacen mejorar y hacer a un lado nuestros egos para llegar a lo más profundo de nuestra psique. No, de verdad, se me hizo tan, de verdad, maravilloso porque está respaldado por la ciencia. Entonces, esta serie nos invita a hacer a un lado nuestros prejuicios y conocer la historia a detalle. Y bueno, yo me despido tristemente. Se termina así. Es la vida. Fue un placer como cada viernes habernos encontrado en este espacio. Yo soy Denise Priego. Muchísimas gracias en los controles a Julia Sosa, en la producción audiovisual Cristian Segura y sobre todo muchísimas gracias a ustedes por estar al pie del cañón viernes con viernes. Sean el cambio que quieren ver y yo los dejo en la tercera emisión de Noticias con Mónica Villegas.

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1: Seis de la tarde con 2 minutos, 37 grados centígrados. Esta es la tercera emisión de noticias. Comenzamos.
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1: Reprobación alcanza al 21% en personal penitenciario en Tabasco. Van 29 carpetas por evasión de reos. Policías de investigación exigen un aumento salarial y equipo adecuado. Corte tiene que corregirle la plana al Congreso por la ley ICET, señala Ramón Humberto Beltrán. Marchan jubilados del ICET en Villahermosa. Marchan también agremiados del CITEM en Villahermosa, exigen jubilación digna en el Día del Trabajo. En el Día del Trabajo, la CENTE pide mejorar el servicio de salud. Y bueno, la CENTE propone ajustar horarios escolares por calor en Tabasco. El sector obrero conmemora el Día del Trabajo ratificando la confianza al gobierno de Tabasco. Megapuente en la UJAT van a reanudar clases hasta el día 6 de mayo. May Rodríguez se reúne con organizaciones de trabajadores en Tabasco. Productores locales fortalecen ventas directas en tianguis agropecuarios de Villahermosa.